0: voy a llevar envueltos en hoja y tamales, almuerzos para que no se dañen. Si hay algún transporte que pueda movilizar estos 7000 almuerzos que va a donar uno de mis callejeros, él se llama Jaime Velázquez. Si alguno de mis callejeros que me está escuchando a esta hora tiene un transporte que salga, él está justamente en Ciudad Bolívar, en Antioquia. Necesitamos un transporte que lleve esos 7000 almuerzos. 7000 almuerzos para el Chocó. Jaime Velázquez me dice que va a donar 7000 almuerzos, pero necesitamos el transporte desde Ciudad Bolívar, eso es en Antioquia, hasta el Chocó. Si hay algún transporte, el día lunes que me escriba. Necesito un transporte para eso. Jennifer, es para pedir colaboración, que se pongan la manito en el corazón también, porque el Tolima nos necesita. No saben si ustedes están al tanto de las noticias, pero no solamente los terremotos afectan a Colombia, incendios forestales. El Tolima se está quemando. Y por acá me dice Jennifer, el departamento del Tolima viene presentando muchos incendios y necesitamos la colaboración de los callejeros también para reunir alimentos no perecederos. Y para los animalitos, por favor, el Tolima nos necesita, no solamente Pereira, Chocó, el Valle. Tolima se está incendiando, está bajo las llamas y también nos necesita. Para la gente del Tolima, que también está conectada, gracias. Por acá me dicen, Jennifer, estoy en sintonía desde Bucaramanga, abrazando a los callejeros y lista para donar. Aquí en Bogotá, Jennifer, tengo un transporte disponible, un camión para movilizar de un centro de acopio a otro, mercancía, comida y demás. Transportes Quique dice presente. Por acá me dice Jennifer. ¡Listo! Por acá me dice mi callejero, Misael. Jennifer, yo quiero ayudar a la señora Luz. Claro, ya les paso el teléfono. De una. Jenny, salimos el jueves. Qué lindo. Escuchen esto que me... me encanta escuchar a mis callejeros. ¿Quién me saluda a esta hora? Hola.
1: Hola, mucho gusto. ¿Cómo estás, Jennifer? Mi nombre es Loacha, soy miembro del colectivo OPC de la primera olla comunitaria que nació a partir del estallido social y la cual desde ese momento hasta hoy se ha dedicado a apoyar comunidades vulnerables, territorios vulnerables o actividades sociales y políticas. Y en esta ocasión estamos realizando una donatón para Buenaventura. Ya nos acercamos a líderes del territorio de Buenaventura para ir a sus barrios y entregar. Queremos entregar más o menos 580 mercados, kit de aseo, 580, y juegos de ollas, de vasos y cositas para los niños, sobre todo juguetes. Entonces, si nos pueden colaborar para que por favor nos hagan llegar, nosotros personalmente vamos a ir a dejar las ayudas para que no se desvíen en el camino. Y si alguien nos quiere acompañar, bienvenido sea, lógicamente costeando su propio pasaje, porque pues no podemos ser una carga y menos derrochar recursos que no sean para la causa.
0: Totalmente, mi vida linda, gracias. Por acá me dicen, Jennifer, punto de acopio autorizado. Estamos recibiendo también donaciones para comprar. Todas las donaciones estarán destinadas a Buenaventura. Me mandaron una lista de lugares que están funcionando como centros de acopio. Justamente, si quien esté interesado, que por favor me escriba para mandarle estos puntos de acopio que a esta hora también se reportan en la calle 96.9. Siguen llegando mensajes. Por acá me dicen, hola, mi nombre es Jenny. Yo sí quiero ayudar. Miren que nos escuchan hasta Ecuador. Jenny, que es mi tocaya, me dice, Jennifer, yo quiero decirte que voy a donar alimentos no perecederos, cobijas y un colchón, también comida para mascotas, pero vivo en Ecuador. Espero que esto que hago sirva de ayuda y mañana en la mañana todo lo voy a llevar en un camión para el Chocó. Jenny, te aplaudimos. Gracias. Ayuda que llega desde Ecuador. Gracias, Jennifer. Gracias, tocaya. Jennifer, ojalá que lleguen muchas donaciones. Recibimos más comida y alimentos en el Parkway. Aquí en Bogotá hay un centro de acopio que está funcionando a esta hora. Carrera 24, número 3929. Si usted quiere llevar alimentos por allá. Jennifer, aquí estoy. Por acá me mandan otro mensaje y me dice, Jennifer, ayudemos a Juan Daza Café. La vivienda de él quedó totalmente afectada por el terremoto y su amigo necesita reconstruir su hogar. Es increíble cómo quedó la casa de Juan Daza, totalmente destruida. Está totalmente destruida, increíble. No tiene un lugar donde dormir y vive en un sector, en una vereda muy abandonada. Me parte el corazón ver esos videos y no sé si a ustedes igual les pase, pero me duele el alma ver cómo mi familia colombiana está pasando por este momento. Por acá me dice Jennifer, me uno a Colombia. Berlinas Transcarga va a ayudar. Por acá me dicen Jennifer, Transcarga Berlinas está recibiendo ayudas en sus oficinas a nivel nacional y las está llevando a los sitios afectados y también a donde personas que necesitan en todo el territorio. Entrega tu donación en nuestras instalaciones. Ojo a esto, porque si usted es un centro de acopio y está recibiendo mucha donación, alimentos, productos, tenemos este transporte que está llevando la mercancía a los puntos afectados. Berlinas Transcarga me dice que puede usted llevar la donación justo en la calle 17, número 8755, Fontibón, Bogotá. Y tengo otro transporte que se está moviendo por Bogotá que puede llevar estas donaciones al punto de Transberlinas. Así que usted solamente comuníquese conmigo para llevarle el transporte a la puerta de su casa y no se preocupe por movilizar esa mercancía porque aquí nos estamos ayudando. Los callejeros están poniendo la 10 y eso me encanta. Jennifer, ¿cómo estás? Estoy buscando un transporte que pueda llevar 5 toneladas de ayudas al Chocó. Tenemos ya todo, nos falta el vehículo, listo. Tengo tractomulas, tengo camiones. Usted dígame qué necesita, que ya los callejeros están listos. Escríbame ya, ya mismo, de todos los camiones, conductores que me han escrito hasta ahora, que tienen disponibilidad. Me dice urgentemente Jessica hace rato que tiene 5 toneladas de ayudas listas para el Chocó. Un transporte que vaya a salir al Chocó, necesitamos el carro. Que me escriba ya al 315-770-42, porque ya tengo 5 toneladas de comidas para el Chocó. Necesito el transporte. De todos los callejeros que me han escrito, que me están ofreciendo el servicio de transporte, que me escriba ya diciéndome, yo voy a llevar las 5 toneladas de ayudas al Chocó, que ya están listas. Escríbame ya. Repórtese en ese momento. 315-770-42 y dígame, mándeme nota de voz, mensaje. Jennifer, yo voy a llevar las 5 toneladas de ayudas de Jessica hace rato al Chocó. Tenemos 5 toneladas de comida. Necesitamos el transporte. De todos los callejeros que me han escrito, ¿quién va a llevar esa mercancía? Necesito que de una nos llame. Escríbame. Dígame, Jennifer, soy yo. Jessica está escribiéndolos. Hay un callejero que me está escuchando que te va a ayudar. Yo sé que sí. Aquí están escribiendo varios. Vamos a ver, Jessica. Uno de los callejeros te va a llevar. Yo sé que sí. Esa es la magia de la calle 96.9. No te preocupes que vamos a encontrar ese transporte que va a llevar esas 5 toneladas de alimentos y de ayudas al Chocó. Por acá también me dicen Jennifer, la señora Luz, yo la quiero ayudar, Misael. Callejeros, gracias. Gracias por estar aquí y por ayudar. Están llegando los mensajes de los callejeros que van a llevar las 5 toneladas al Chocó. ¡Un aplauso! Eso me gusta. Ya me voy a comunicar con ustedes para ir cruzando contactos para que se vayan hablando internamente. 7:13 p.m. Sigo con buena música y ayudándolos a ustedes aquí en la calle 96.9.
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0: Nos unimos, indudablemente somos más fuertes, así que los invitamos mañana desde las 2 de la tarde, estará nuestro camión, el carro vaya de la calle La Manda Más, recibiendo esos alimentos y sobre todo esos productos de aseo, que es lo que necesitamos con urgencia. Si usted quiere donar, obviamente comidita la recibimos con todo el amor, pero urgentemente necesitamos muchos productos de aseo, es la prioridad en este momento. Ya sabes, vamos a estar mañana a partir de las 2 de la tarde en la calle 147 con carrera novena. Allá vamos a estar, ¿eh? Bueno, siguen ustedes, mis callejeros, enviándome nota de voz y a esta hora también se reportan y me dicen, siguen a ustedes donando su tiempo. Y por acá Víctor Díaz a esta hora me dice, Jennifer, tengo una camioneta de una tonelada, el que necesite transporte para llegar a un punto de acopio aquí en la ciudad de Bogotá, yo lo llevo. Víctor Díaz está disponible en esta noche para movilizar una tonelada. Quien necesite transporte y esté aquí en Bogotá, dígame, Jennifer, yo necesito ese transporte de Víctor, y de una les paso el contacto. Por acá también se comunicó conmigo otro de mis callejeros, me dice, Jennifer, buenas noches, hablas con Freddy Buitrago, te cuento que somos un grupo de operadores de Consorcio Express, empresa filial de Transmilenio, y tenemos un camión de 5 toneladas y estamos solicitando la colaboración de todos para ponerlos a llenar, o sea, hay que llenar estos camiones, ese camión puntualmente. La idea es ir a entregarlos directamente. Si alguien está interesado en colaborarnos, se pueden comunicar conmigo. Estamos ubicados en el portal del 20 de julio y te voy a juntar el número de la persona encargada. Y justamente una de mis callejeras me estaba diciendo que tiene sus 5 toneladas ya lista y necesita ese transporte de ayudas al Chocó. Son muchos los callejeros que dijeron, Jennifer, yo tengo transportes para llevarle esa carga. Transberlinas puso su camión. Jessica Cubillos también me dice que tiene 3 camiones disponibles aquí en la ciudad de Bogotá. Transportes Quique también está movilizando a personas acá. Me dicen que hay una tractomula que va a salir para Buenaventura. Diego Meneses, Nelson, Valentina están encargados por allí. Y ahora estos chicos que me dicen que tienen transporte. Quien necesite transporte, ojo, solamente comuníquese. 315-770-42. Aquí estamos en la calle 96.9. Cuénteme dónde está en ese momento mis callejeros que me están viendo, que me están escuchando. Mucha gente que me ve a través de la TDT en toda Colombia y otros callejeros que están sintonizándome y me escuchan solamente en los 96.9 FM. Dígame qué necesitamos. Por acá me están mandando audio y me dicen, Jenny, yo tengo un camión que va saliendo para Pereira, pero me mandan nota de voz. Vamos a ver qué dice mi callejero. Hola.
1: Hola, Jennifer, ¿cómo estás? Soy Giovanni Hernández.
0: Giovanni.
1: Te escribí para informarte, hay un camión en Bossa Nova, en el Olímpica, más exactamente Bossa Nova, está recogiendo muchas ayudas. Allá hice mi aporte, hice mi ayuda. Esta gente va para... ¿Va para qué? Va para Pereira.
0: Ok.
1: Te cuento, es muy duro, es muy, muy duro, pero satisfactorio a tiempo ver que somos muy grandes nosotros, somos muy fuertes a pesar de todo, que ver que gente que lleva por lo menos solo una letrita de arroz, un papel higiénico, o sea, no, como lo hemos dicho, como se ha dicho muchas veces, no importa la cantidad, sino importa es el saber que tú estás ayudando. Le parte uno el alma saber que de pronto existe gente que está robando a quien está mal, y existen corazones como los de muchos, muchos colombianos que están aportando, están ayudando, están poniendo sus carros a disposición, están poniendo sus cosas, sacan de pronto de su sueldo, de su mercado. Es muy grande, muy grato todo eso. Gracias por estar ahí, todas las personas que han ayudado. Y pues, en algún momento no tuvimos lo que queríamos, en algún momento de pronto no nos dieron la mano, pero mi Dios hoy nos dio la mano y nos ha dado la oportunidad de pronto de colaborarle a quien lo necesita. Con el caso de Doña Luz, también quiero el número para hacer un aporte económico a ella para que tenga cómo reconstruir su hogar.
0: Qué lindo, qué belleza.
1: Quedo muy atento, gracias, Yaya.
0: Qué belleza, por Dios. Son muchos los callejeros que también me han dicho, Jennifer, yo quiero donar no solamente a la señora Luz, sino también justamente al señor Juan Daza, que perdió absolutamente todo en el Valle del Cauca. De hecho, es una vereda que está a las afueras del Valle del Cauca, que la ayuda es muy difícil y perdió todo su

casa quedó destruida completamente, vive con un adulto mayor y está muy desesperado. Me parte el alma ver al Señor Jesús Daza llorar porque perdió todo, pero lo que él no sabe es que Colombia, cuando se une, va a darle una casa más linda que la que tenía. Sé que sí. Por acá me dicen: Jennifer, buenas noches. Nosotros ya realizamos una donación, pero el próximo miércoles 19 vamos a realizar la segunda, la empresa CIC Trading. Diego Alexander Boada está conectadito también desde Engativá. Ahí está conectado. ¡Qué preciosura! Hola, amigos de la calle. Mucha ayuda para el municipio de La Unión en el Valle del Cauca. El Valle del Cauca nos necesita, Jennifer. Estamos también, hay un centro y un punto de acopio. Invitamos a donar directamente en el albergue provisional Coliseo Angelino Garzón. Se necesitan alimentos no perecederos, agua, cobijas, carpas y elementos para alojamiento, alimento para perros y gatos. Las personas que tengan medicamentos diabéticos o hipertensos pueden llevarlo al Hospital Gonzalo Contreras. Cada ayuda cuenta, Jennifer. Sí, señor, vamos a seguir, Colombia. No nos detenemos, nada nos detiene. Si usted tiene una ayuda, usted tiene un carro, tiene tiempo, tiene el dinero, tiene las ganas, tiene las manos para ser voluntario, dígame dónde estás, qué necesitas para movilizarte, para servir. Las personas que están funcionando como puntos de acopio, ¿hasta qué hora van a atender hoy? Aquí estoy hasta las 10 de la noche ayudándolos a ustedes. ¡Vamos a seguir! Usted envíeme su reporte. ¿Qué tiene? ¿Qué necesita? ¿Cómo le podemos ayudar? Hasta las 10 de la noche la calle te acompaña. Porque sí, señor, Colombia tiene corazón. Y de una les voy a regalar una vez más el WhatsApp para que me escribas. Justo estoy hablando con mis callejeros a través del WhatsApp de la calle. 315-770-42. Repito el WhatsApp para que me escribas, para que me mandes una nota de voz, me pongas un mensaje específicamente de lo que necesitas, porque unidos somos más fuertes. Y tengo a muchos callejeros conectados en radio, en TDT, en lacalle.com, listos para ayudar, listos para servir. Mejor dicho, qué belleza esto, qué emoción, qué increíble, ¿eh? Gracias, colombianos, gracias, callejeros. 747, el WhatsApp una vez más, 315-770-42, 315-770-42. Ahí está el WhatsApp de la calle para estar en contacto contigo. Si tienes un transporte, camioneta, camión, una mula, si tienes toneladas que movilizar, si eres un punto de acopio, si quieres hacer una donación económica, física y no sabes dónde, de una, escríbeme. Es la calle. Señoras y señores. Señor, vamos a seguir, no nos detenemos.

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0: Color Esperanza, sí señores, pintarse la cara color Esperanza, el color que los colombianos tienen en el alma. Me voy de una al WhatsApp de la calle a esta hora, va entrando la noche, y siguen ustedes enviándome sus mensajes de ayuda a Colombia, y me llega este mensajito tan lindo,
1: En este momento salen toneladas de esperanza y de fe, toneladas de amor, para aquellas personas que lo perdieron todo, pero no están solos. Porque Colombia es un solo país, somos hermanos. Aquí no existe un credo, no existe un color, existe una hermandad. Donde esta noche muchas personas, gracias a las ayudas que se están dando, tienen un techo, tienen un plato de comida. Por ese grano de arroz que estamos aportando, no están solos. La calle nos apoya, mandando sus mensajes, buscando ayudas, transporte y logística para muchas personas. Recuerden que no están solos. Somos una sola familia. Así somos es. Un solo país.
0: Totalmente. ¡Qué lindo! ¡Qué lindo, mi callejero! Hola.
2: Buenas noches. Y acá de la vereda Cerro Gordo del municipio del Guamo, que tuvimos un incendio muy terrible este fin de semana.
0: Sí.
2: Llevamos dos semanas con un incendio que no ha logrado apagar. Gracias a Dios hemos tenido muchas ayudas, sino que pues nos quedan faltando cositas. Entonces, si de pronto su merced dice que pueden ayudar, y entonces cualquier cosita que nos llegue acá, pues aquí nos está haciendo mucha falta comida para los animalitos, porque después de quedar de pasar el incendio queda devastado, no hay comida para ganado, no hay comida para gallinas, para los perros pues se concentran, nos llevan acá en la finca donde vivo, hay 10 perros y nosotros pues tratamos de darles más que todo comidas, sopas que se hacen diario, entonces estamos un poquito
0: de ayuda, claro que sí.
3: Hola Jennifer, ¿cómo estás? Soy Giovanni Hernández.
0: Hola Giovanni.
3: Te escribí para informarte, hay un camión en Bossa Nova, en el Olímpica, más exactamente Bossa Nova, está recogiendo muchas ayudas. Allá hice mi aporte, hice mi ayuda. Esta gente va para... ¿Va para qué? Va para Pereira. Te cuento, es muy duro, es muy, muy duro, pero satisfactorio al tiempo ver que somos muy grandes nosotros, somos muy fuertes a pesar de todo.
0: Total.
3: Que ver que gente que lleva por lo menos solo una letrita de arroz, papel higiénico. O sea, no, como lo hemos dicho, como se ha dicho muchas veces, no importa la cantidad, sino importa es el saber que tú estás ayudando. Le parte uno el alma saber que de pronto existe gente que está robando a quien está mal.
0: Total.
3: Y existen corazones como los de muchos, muchos colombianos que están aportando, están ayudando, están poniendo sus carros a disposición, están poniendo sus cosas, sacan de pronto de su sueldo, de su mercado. Es muy grande, muy grato todo eso. Gracias por estar ahí, todas las personas que han ayudado. Y pues en algún momento no tuvimos lo que queríamos, en algún momento de pronto no nos dieron la mano, pero mi Dios hoy nos dio la mano y nos ha dado la oportunidad de pronto de colaborarle a quien lo necesita.
0: Totalmente.
4: Hola Jennifer, buenas tardes, hablas con Janet.
0: Hola.
4: Mira, nosotros estamos recibiendo donaciones en la avenida Carrera 68, número 10A26, en Colchones El Gran Bonaire. Estamos tratando de llenar 3 camionetas para poder llevar esas donaciones para Pereira y sus alrededores. Cualquier donación, lo que sea, por muy mínima que sea, eso cuenta porque nuestros hermanos del terremoto nos están necesitando.
0: Totalmente.
4: Gracias.
0: Un abrazo. 827, Víctor Díaz me dice, Jennifer, tengo una camioneta de 1 tonelada. El que necesite transporte para llegar a un punto de acopio aquí en Bogotá, yo lo llevo. Aquí estoy conectado, Jennifer. Ojo, también desde las 6 de la tarde me están diciendo que hay muchos camiones, carros, tractomulas que van a llevar alimentos y que están vacíos y necesitan esas toneladas de comida para transportarlas. Mire, son cantidades de personas que quieren ayudar, Recuerden que hay una persona que me dice que va a donar 7 mil almuerzos para el Chocó, pero él está en Ciudad Bolívar, Antioquia. Si hay alguna persona que el día lunes de Antioquia puede movilizar en un camión estos 7 mil almuerzos, que se comunique por favor con Jaime Velázquez, me puede usted escribir. Jennifer, a mí me sirve, yo estoy justamente aquí en Antioquia y puedo llevar esos alimentos, exactamente 700 almuerzos para voluntarios, para personas, para rescatistas, para mucha gente que está allá, que está sin comer, para damnificados, 7 mil almuerzos. Me dice Jennifer, urgente, alguien que lleve 7 mil almuerzos para el Chocó desde Ciudad Bolívar, Antioquia. Jennifer, también necesitamos ayudas en Palestina, Caldas, necesitamos ayudas para las veredas. Aquí estamos, escuchando la calle. Y por acá me dice Rocío, Jennifer, el corazón y el alma se nos hincha con tanta colaboración a nuestra Colombia. Así es, me dicen por acá que hay otro camión que va a salir para el eje cafetero el día miércoles en la noche. Si alguno de mis callejeros necesita un transporte para el eje cafetero, salimos el miércoles en la noche, me dice Jennifer. Pueden entregar sus donaciones, quienes están recopilando ayudas para el eje cafetero, calle 17, número 1237. Igualmente, les cuento que en la calle 147, con carrera novena, mañana a las 2 de la tarde, la calle estará con el carro Valla de la Calle, la manda más pidiendo sus ayudas y solicitando a ustedes, claro que sí, esa ayudita que tanto necesitamos.
5: Hola. Sí, como ya han dicho, normalmente hoy por ti, mañana por mí, sí. Y todos somos una sola nación.
0: Así es.
5: Un solo pueblo al que tenemos que ayudarnos.
0: Totalmente. Así es. Somos más fuertes unidos, y no solamente Valle del Cauca, Chocó, Pereira, Manizales y todas las ciudades afectadas. Se suma el Tolima, no por el terremoto, sino por el incendio forestal que hubo, que tiene a Tolima en llamas y con muchos afectados que también perdieron muchas de sus cosas, pertenencias, sus casas, vivienda, ropa. Perdieron mucho mis amigos y hermanos del Tolima, que se unen también a esta hora. El WhatsApp está habilitado y sigue estando para ustedes, para escucharlos, para atenderlos, qué necesitan, qué quieren, quién está disponible a esta hora y va a estarlo en la noche y en la madrugada, ese turno nocturno para aquellos que nos encanta la noche, se puede comunicar, me puede enviar un mensaje diciendo, Jennifer, yo tengo un punto de acopio 24 horas, yo tengo tiempo ahora en la noche para prestar mis manos y seguir ayudando. Jennifer, yo tengo pues dinero para donar en este momento, o tengo una donación, justamente compré algo a esta hora, o ayer, o más tarde, o un poquito antes de que cerraran, porque ya ahorita cierran los supermercados, creo que hasta ahora ya algunos supermercados están cerrados, pero muchas personas alcanzaron a comprar y tienen ese espacio porque salieron de trabajar y van a llevar esas donaciones. Quiero que usted se comunique a esta hora. Estamos escuchando a los callejeros. Prestamos nuestros micrófonos a ustedes. Quiero que me manden nota de voz, mensajitos, lo que necesita a esta hora, en esta noche, en la calle 96.9. Estamos poniéndonos la 10 con Colombia y con ustedes, callejeros. Así que me puedes escribir, me puedes enviar nota de voz, mandar videos, fotos y demás a nuestro WhatsApp de la calle, que es el 315-770-42. 315-770-42, ahí está, ese es el número de la calle. Sigo leyéndolos y por supuesto con el color esperanza en esta noche, otra noche más, y aquí seguimos en la calle. Desde el lunes que el terremoto sacudió a Colombia, desde mitad de semana que las llamas incendiaron al Tolima, más que nunca unidos, Colombia, así estamos en la calle 96.9.

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En la calle son las 9 en punto.

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En la calle son las 11 en punto.

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0: Y esta es la marca registrada, compa Víctor.
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En la calle son las 12 en punto. 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

la calle es la una en punto. 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
3: Otra más de las cumbias originales, sus compas de Fuerza Régida y Grupo Frontera. Vuélvale a marcar, compa Carlos.

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1: 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Colombia.

0: Let's go. Ahí nos tienen.
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2: Ok. Directamente de Colombia. Con ustedes, su servidor, Jason Jiménez y su parcero, Maluma Bebe Baby.

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1: En la calle son las 12 en punto.

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0: 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En la calle son las 3 en punto.
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0: Ay, perro. Ay, de buena. Niño, me siento como que me enamoré, huevo.
1: Perro, te madrugaron.
0: ¿Qué? Me madrugaron, pero temprano.
1: Estás cogido. ¿Qué crees que te vas a llevar para medallito?
0: Niño, de Jamaica medallo.
1: De Jamaica para medallo.
0: Ya. Tienes la llave del apartamento y todo, cabrón.
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En la calle son las 4 en punto.

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En la calle son las 5 en punto.

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Salud, muchachos. Que así sea. 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
1: Buenos días por la mañana. Buenos días, señores, señoritas. Yo sé que hasta ahora muy pocos madrugando. Un domingo, ¿quién se va a levantar a las 6 de la mañana? Pero aquí estamos trabajando muy juiciositos, acompañándolos durante todo el fin de semana con noticias, información, lanzamientos, buena música, saludando también a las familias que hasta ahora están viajando o se fueron de parranda y siguieron la parranda en el cafetal. Muchos también están a esta hora pues abriendo sus negocios, plazas de mercado, estaciones de servicio, panaderías, cafeterías, que a esta hora nos registran a través de nuestra línea de WhatsApp. Tenemos nueva línea, 315-770-42. Listo, 315-770-42. Ahí está la línea para que ustedes se registren. Tenemos boletas para diferentes conciertos. Tenemos concierto de Luis Alfonso, concierto de los Tigres del Norte. Vamos a seguir con nuestras ayudas humanitarias en diferentes puntos. La calle también se une para donar. Así que más adelante voy con más información de todo lo que está pasando. Por ahora los voy saludando, voy por un cafecito y ya regreso. Feliz domingo, escuchas la calle.
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2: Mándale una carta a mi mamá.
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4: Lleven esta carta.
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0: Ahorita.
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1: 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Bueno, seguimos en este domingo también con información sobre los artistas que durante toda esta semana se unieron con hermosas causas. Vamos a ayudar y seguir ayudando a todos los departamentos afectados después de este terremoto de 7,4 que nos tomó por sorpresa a todos los colombianos. No solamente se han unido artistas nacionales, sino también internacionales. Han habido ayudas de diferentes partes del mundo. Y quiero que recordemos a J Balvin y a Ryan Castro, que unieron fuerzas para dar sus aviones privados cargados de mucha esperanza para todos los colombianos y las personas afectadas en los municipios de Cali, en los departamentos y en las ciudades de Cali y de Chocó. Justamente Dani Conde nos contó un poco más sobre la noticia. Vamos a las redes sociales de la calle.
2: Que Ryan Castro se unió también con J Balvin y la compañía Reliance Jets, o sea, que están haciendo, enviando aviones privados cargados con toneladas de ayuda humanitaria, insumos médicos y suministro esenciales. Es decir, este junte de Ryan Castro con J Balvin significa aviones totalmente cargados con la gente en los lugares más afectados, que es Cali, que es obviamente el Chocó, Manizales, mejor dicho, aplaudimos.
1: Y miren qué lindo.
2: Muchachos, hay que hablar de que el artista no solamente está apoyando, sino que también hizo un sacrificio, entre paréntesis, pero él no lo llama así, y con justa razón. Es Ryan Castro tenía un concierto en Cali, estaba programado para el 22 de agosto, por si de pronto usted esperaba ese concierto, usted había comprado boleta, sepa que ese concierto se pospone, ese concierto se va a realizar. Ryan Castro dice, yo voy a responder, pero por obvias razones en el momento se pospone el concierto que era en Cali.
1: Bueno, ahí está la noticia, no solamente de que ponen los aviones al servicio de la comunidad, sino que también pues se cancela el concierto que tenía esperado para Cali, pues por obvias razones. Si quieren más noticias, siempre conectados con nosotros a través de nuestras redes sociales y la página web www.lacalle.com.
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2: Lindo, lindo.
1: Lindos, lindos. Así amanecemos los domingos, ¿cierto? ¡Ja! Lindo, lindos. 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
2: Vamos, listo. 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

0: Salud.
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1: Estoy por acá entrando al canal de la calle en YouTube. Para los que de pronto no tienen muy clara la información, durante las mañanas en el club siempre transmitimos, o Johncito siempre transmite, de 6 de la mañana a 10 de la mañana. Si usted de pronto por alguna razón no alcanza a vernos completamente o de pronto se perdió un pedacito de alguna transmisión, también tendremos en nuestro canal de YouTube toda la información para que ustedes nos sigan. Quiero que entremos ya a las redes de la calle. Usted pone la calle con K y entra a la página de YouTube. Y ahí vamos a encontrar contenidos en tiempo real. Contenidos durante las mañanas, en la tarde, en la noche. Tenemos 1,014,000 suscriptores. Tenemos videos, digamos, en esta semana tuvimos los mejores eventos y charlas de Luis Alfonso. También tuvimos invitados especiales en el club. Ahí estamos viendo en la página www.lacalle.com. Estuvo también invitados nacionales, internacionales. Estuvimos también en la Cruz Roja, estuvimos con rescatistas. Llamado también Amparo Grisal. También información sobre lo que ha pasado, los casos de supervivencia de las personas afectadas por el terremoto, y ahí encuentran todo lo que ha pasado en la calle. Ingresa a nuestra página de la calle a través de YouTube. También hay historias que queremos recordar cuando Loquillo hacía parte también del equipo de la calle, Diana Medina, cuando estaba Shirley, cuando estaba Sara, también de todo un poco, así que ahí pueden encontrar toda la información día a día de lo que está pasando. Hay formas de ayudar en Manizales, también en el Valle, también en el Chocó, y todo lo que ustedes necesiten saber en nuestro canal de YouTube. Invitación para que nos sigan ya mismo y se sumen también a todos nuestros seguidores. Seguimos con más música. Feliz domingo, escuchas la calle.
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1: Así es, estamos madrugadores desde las 6 de la mañana. Sí, aquí estamos. Hoy domingo y mañana el lunes festivo también estaremos. Un puente festivo un poco triste, la verdad, no sé. Yo sé que debemos continuar con nuestras vidas y es nuestro deber pues continuar, pero es un luto nacional. Todos los colombianos estamos de luto nacional. A esta hora queremos saber ayudas, qué necesitan, qué podemos apoyar, cuáles son sus redes sociales, de pronto cuáles son las personas que están desaparecidas, que necesitan que los mostremos a través de nuestras redes sociales. De pronto usted quiere donar y no sabe dónde hacerlo, necesita una línea de atención, también a través del WhatsApp de la calle 315-770-42. Los vamos a escuchar, chicos, buenos días.
2: Buenos días, buenos días, la calle, un equi para ayudar a tanquear la mula.
1: Ok.
2: La ayuda, cualquier cosita que uno nos pueda ayudar, colaborar, aquí estamos.
1: Bueno, perfecto.
2: Ánimo, que vamos para adelante.
1: Listo, dicen por acá, Lalita, saludos desde Pitalito Huila, mis callejeros de corazón. Nos pusimos la camiseta y vamos a estar despachando una mula con 18 toneladas para Buenaventura. Ahí están los callejeros de corazón. Lala, hola, buenos días. ¿Quién está por acá? Hola.
3: Quiero boletas, para Luis Alfonso.
1: Listo, también ya los vamos a registrar también a través de las líneas de WhatsApp. Recuerden que cambiamos línea 315-770-42. Ahí ustedes también se pueden contactar con nosotros. Lala, buenos días. Luz Mar y Paola Rodríguez Galván. Nos unimos. Saludos para su esposo Andrés de Valledupar. Gracias también por estar pendientes de los damnificados en diferentes partes de Colombia. Bueno, también ahí los estoy saludando. Dice Lalita, quiero llevar donaciones al Liceo Conquistadores de las Américas frente a la Clínica de Occidente. Este fin de semana también el doctor Wilmar Camacho, los escarchaditos, Marcela la recicladora, el campesino y también la granja del borrego van a estar en el colegio El Rosario, diagonal al colegio El Rosario, recibiendo todas sus donaciones. Y durante este fin de semana, si ustedes también quieren ir a donar, lo pueden hacer en la Escuela de Caballería aquí en Bogotá, en la 106 con séptima. Escuela de Caballería durante esta mañana, desde las 9 de la mañana hasta las 5 de la tarde, y mañana, el lunes festivo, también tendremos este punto donde ustedes van a poder ir y llevar sus donaciones. Adicionalmente, las diferentes sedes de la Cruz Roja en Bogotá, la sede administrativa, estará 24 horas abierta para que ustedes también hagan sus donaciones y ayuden. Estamos del lado de nuestros colombianos, somos la calle, nos unimos también con estas lindas causas para ayudar, llevar esperanza, llevar alimento, ayudar para que las personas que están siendo damnificadas y que lo han perdido todo, tengan un poco de esperanza.
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2: En la calle son las 8 en punto.
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1: 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Bueno, y quiero que veamos las redes sociales de los Tigres del Norte, quienes también nos muestran un poco de lo que se va a vivir este próximo 7 de noviembre en el Estadio El Campín. Ustedes van a poder disfrutar de un show de los Tigres del Norte. Dicen por acá, después de más de 30 años volvimos a los Lagos de Moreno para vivir más de 4 horas de música. Secreto de Estado, que todos sabemos, cuando se suben al escenario pueden que estén listos para tocar una hora, pero ellos tocan 4 o 5 horas hasta que se acabe el evento. Realmente aman lo que hacen. Esto será un pedacito de lo que también viviremos en el Estadio El Campín el 7 de noviembre. Ahí vemos el escenario lleno, cantando todos sus éxitos, Don Jorge, Raúl, la gente bailando, cantando. Es bonito ver diferentes generaciones, ¿no? La generación de nuestros padres, abuelos, pero nuestros hijos y nosotros también. Don Jorge Lara tocando también la percusión, el show de bailarines en vivo, las tarimas, las luces. Ellos tienen diferentes trajes. Y yo sé que para este año tendremos esta gira internacional, los Tigres del Mundo, los Tigres del Norte. Escuchen pues cómo canta la gente. Todo pulmón cantaremos estos éxitos. 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La Lita Lala, feliz domingo, escuchas la calle.
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1: Y aquí seguimos. Feliz domingo para los oyentes de La Manda Más. Hay una noticia importante en nuestras redes sociales, más exactamente en la página web, donde también tenemos transmisión en vivo por radio y transmisión en vivo a través de la TDT, lo que se está viendo en televisión. Hay un link para reportar y buscar personas desaparecidas tras el terremoto en Colombia. Es importante que si ustedes están buscando algún familiar después de este trágico terremoto, lo puedan hacer a través de dos páginas oficiales. Estas páginas, la primera es una que se llama Asociación Colombiana de Ciudades Capitales, ASOCapitales. Ingresan a la página ASOCapitales, hay un link que dice Atención al Sismo y ahí ustedes pueden encontrar información procesada directamente por los puestos de mando unificado, mapas y centros de acopio donde podrán encontrar a las personas desaparecidas o donde podrán encontrar imágenes de los que ya aparecieron, de los que están buscando o de los que están también en los puntos donde están durmiendo, donde están prestándole servicio, atención. Y también hay otra página que se llama Colombia Te Busca, una plataforma que nació de una propuesta ciudadana para responder a la incertidumbre que atraviesa todo el país. Este sitio web, Colombia Te Busca, centraliza reportes de personas desaparecidas en Risaralda, en Caldas, en Chocó y en el Valle del Cauca. Ahí están como esta información. Si usted quiere de pronto ingresar a la página web, puede encontrar también una línea de atención a través de la Cruz Roja, que es el 321-213-9525. 321-213-9525. Información que tendremos en nuestras redes sociales, www.lacalle.com.
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1: Bueno, buen domingo para todos los oyentes de la calle La Manda Más. Buenos días para los que se acaban de despertar. Los estamos acompañando desde muy temprano, desde las 6 de la mañana, con la emisora La Calle, los 96.9. Tenemos una noticia en nuestra página web de una niña que estuvo celebrando su cumpleaños en el Quibdó. Una chiquitina que pues quedó también afectada por el terremoto, y en un albergue de damnificados una niña de 3 años celebró su cumpleaños después de que su familia perdiera su casa en el barrio Buenos Aires, en Quibdó. Pues hay que agradecer que están vivos, que estamos vivos, que podemos salir adelante. Y el Coliseo de Boxeo de Quibdó es uno de los albergues habituales donde están todas las personas que sobrevivieron a este terrible terremoto. La menor cumplió 3 años, celebró un día en el recinto deportivo, celebró pues su día en este recinto deportivo, y actualmente se refugia con 130 personas que perdieron sus viviendas y pertenencias tras el sismo. Invitamos también a seguir colaborando, a seguir ayudando en los diferentes canales, en las diferentes lugares en donde ustedes pueden llevar también sus donaciones, y seguiremos

0: contando esas historias de valor, historias de supervivencia donde muchos no se rinden. En el barrio Quibdó, en Las Palmas, algunos habitantes han adoptado y han optado por pasar la noche en andenes. Hacemos un llamado nacional para que también esta región del país sea ayudada con las personas, implementos médicos, con los mercados y con todo lo que estamos haciendo en otras partes de Colombia para llevarles a ellos. Más noticias a través de nuestra página web, y ahí tenemos reportes de unidad del riesgo, también tenemos reportes de los diferentes heridos, de las personas afectadas, situaciones de familias y mucha más información, nosotros uniéndonos durante toda esta semana para apoyar a los más damnificados. 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
1: Bueno, esta semana muchos famosos ayudando, muchos famosos apoyando, muchas personas poniéndose la mano en el corazón. Y Luis Alfonso es uno de ellos. Colombia te necesita, mi gente. Ellos van a estar en diferentes puntos, van a hacer concierto solidario, van a hacer un punto de acopio en la Macarena, van a buscar alimentos, van a seguir apoyando, y quiero que escuchen un poco de la iniciativa que él ha tenido en sus redes sociales.
2: En este momento de la vida tenemos el corazón arrugado y muchas veces pensamos que no sabemos por dónde empezar, pero en este momento quiero contarles que este próximo sábado 15 de agosto vamos a cambiarle la vida a muchas personas del Chocó, del Eje Cafetero, del Valle del Cauca, desde aquí, desde la Macarena.
1: Les cuento que con esas ayudas
2: estoy convocando,
1: ya las están llevando para que las personas que más lo necesitan tengan durante este fin de semana estos mercados, alimentos como arroz, aceite, pasta, lentejas, frijoles, garbanzos, chocolates, frutos secos, avena. Todo esto lo recolectó Luis Alfonso. Ya el día de hoy, domingo, están haciendo también las entregas otros artistas como Alzate, Jonales Castaño, Franci, se están uniendo Jesse Uribe, Paola Jara, Pipe Bueno, y artistas también de talla internacional también quieren ayudar y apoyar. Así que no solamente recordarles que vamos a tener un concierto con Luis Alfonso el próximo 7 de noviembre, sino que también él, a través de sus redes sociales, pues está apoyando a las personas que más lo necesitan.
2: En Taquilla Live
1: van a tener concierto gratis.
2: Esto va a ser una boleta cualquiera, esto va a ser una bendición. Por cada boleta que usted compre está ayudando a recaudar dinero para todas las personas afectadas. Todas las ayudas que se recauden por medio de la corporación Presentes va a ser transmitido en las pantallas gigantes. Yo estaré prácticamente supervisando cada centavo que llegue. Entonces ya saben, mi gente hermosa, este 15 de agosto.
1: Ahí ya lo saben ustedes también, información que pueden encontrar en nuestras redes sociales. Seguimos con más música, escuchas La Calle.
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3: Bueno, feliz domingo para todos los oyentes, ya casi despidiéndonos. Por acá estoy desde las 6 de la mañana hasta las 10, los domingos y los lunes festivos. Lala Sarmiento, Lala Lalita Lala. Quiero que hablemos del centro de acopio, o bueno, el centro donde se están recibiendo muchas ayudas por parte de la Cruz Roja, y es el que queda al lado del Estadio El Campín. Hay personas que pueden ser voluntarias, pero también las diferentes sedes de la Cruz Roja en Bogotá están recibiendo todas sus ayudas. Por acá tenemos justamente un saludo de parte de uno de los integrantes de la Cruz Roja Colombiana. Estuvimos con él esta semana y nos contó un poco más de qué más se debe hacer y cómo pueden ustedes ayudar. Yo sé que muchos a veces no tenemos el tiempo o no tenemos de pronto las facilidades de ir hasta allá, pero podemos ayudar aquí en Bogotá, o podemos ayudar con dinero, o podemos ayudar con mercado, o podemos ser voluntarios. Vámonos ya a las redes sociales de la calle. ¿Qué dicen nuestros amigos de la Cruz Roja? Hola.
4: Los ciudadanos que nos están ayudando como voluntarios se acercan aquí al punto, se registran con los compañeros de bomberos, hacen su fila, tienen que tener paciencia porque la fila está un poquito larga y demorada, y serán distribuidos a los diferentes puntos de apoyo dependiendo cómo estemos con el flujo de personas.
3: Miren, ahí está, se pueden acercar justamente al Estadio El Campín, la gente está haciendo fila, están llevando los alimentos no perecederos. Claramente no se pueden recibir ropa de segundo uso, tiene que ser todo nuevo. Hay gente que está dejando tacones, bolsos, no. La idea es ayudar, no ir a dejar allá cosas que no utilicemos y que no sirven en este momento. Necesitan ropa, yo no sé, a mí se me hace que también necesitan pues ropa interior, ¿no? La gente pide ropa normal, jeans, chaquetas, pero pues la ropa interior cuando uno sale corriendo y sale sin nada, pues también tanto para niños, para adultos, para mujeres. Y ahí se están viendo justamente
5: el lugar en donde se están separando.
3: Papachito estuvo también esta semana.
5: Alimentos. Tenemos el lugar
3: donde se están clasificando. Usted lo puede hacer, se puede clasificar en una bolsita el tema de aseo y en otra bolsita el tema de alimentos,
5: entonces
3: y en otra parte el tema también de pronto de medicamentos o tapabocas. También se están recibiendo colchonetas, agua. Y hay otra parte importante que nos decían, es que bueno, llegan las ayudas, pero no hay dónde servir tampoco. Faltan platos desechables, faltan vasos desechables, así que ustedes también pueden ayudar en diferentes partes de Bogotá. Por acá estoy leyendo a través de las redes sociales que también hay puntos de acopio. La Universidad Jorge Tadeo Lozano, el Centro Comercial Unicentro, en Usaquén, en la calle 161 con séptima F, y en la Cruz Roja Colombiana, en la sede administrativa, que es 24 horas. Carrera 24, número 7338. Feliz domingo, escuchas La Calle, escuchas a Lala Sarmiento, la manda más.
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1: Aquí estamos, me voy yendo ya. Vamos a seguir con esta hermosa labor. Nos vemos por ahí en las calles. Recuerden que todo el equipo de transmisión, camarógrafos, editores, productores, realizadores, directores, locutores, presentadores de la calle La Manda Más, durante toda esta semana hemos puesto al servicio de todos ustedes nuestros micrófonos, las redes sociales, hemos tenido invitados, ayudas, y vamos a continuar durante esta semana. Esto continúa. Hay una noticia que se subió justamente hace poco, y es que una geóloga predijo el terremoto en Colombia y lanza nuevas advertencias. Dice María Claudia Forero, que pasó por la calle y por el club, de que se van a presentar nuevos sismos, no solamente aquí en Colombia, sino a nivel mundial. Y el día viernes pasado se presentó pues el terrible terremoto también en la India, de 7,7, alerta de tsunami, y también se generan alertas en las diferentes regiones cercanas. De todo está pasando en el mundo, lamentamos lo que esté pasando, vamos a seguir ayudando, vamos a seguir apoyándolos. Ustedes sigan conectados con la calle La Manda Más. No solamente tendremos pues lo normal que siempre tenemos, boletas para nuestros oyentes, música, información, sino que también vamos a tener con ustedes toda la ayuda disponible para todos los que lo necesiten a través de nuestro WhatsApp 315-770-42. Dios los bendiga, síganme en las redes sociales, en TikTok, @soylalasarmiento. Hay que estar con Dios, hay que estar tranquilos y hay que estar siempre ayudando y agradeciendo por lo que pase y por lo que no pase, y adicionalmente estar también en los zapatos de los demás. Síganos en las redes sociales, ya saben, www.lacalle.com, @lacalle en todas las redes sociales. Los quiero mucho. ¡Mua! Feliz domingo, Dios los bendiga, cuídense mucho.
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0: En la calle son las 10 en punto.
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1: Hey, ¿cómo están? Buen día para todos. Feliz domingo a toda la gente que está por ahí. Ha sido una semana realmente difícil para todos como colombianos. Ha sido una semana donde nos hemos retado un montón, pero una semana donde también hemos demostrado qué somos como pueblo, qué somos colombianos, qué logramos cuando nos unimos, y eso realmente es muy bonito. Hoy quiero saludarlos con ese mensaje y un poco esa reflexión que he estado haciendo énfasis toda la semana, porque realmente es muy gratificante. A pesar de todo, ver todo lo que pasa, todo lo que la gente construye, todo lo que los callejeros logran hacer, porque esta semana, durante todo, todos los días que hemos estado ahí pendientes de lo que ha pasado en el país, pues hemos llenado muchos camiones, muchas tractomulas que se han ido con sus ayudas, con sus aportes a los lugares más necesitados de este país después del terremoto que vivimos el pasado lunes. Bienvenidos a la calle. Es domingo, es un domingo diferente. Sabemos que hoy todas las cosas, bueno, no solo hoy, toda la semana todas las cosas pesan un poco más, pero aquí estamos nosotros siempre poniéndole el pecho, ustedes también del otro lado colaborando. Yo soy Diego Dueñas, bienvenidos, los voy a acompañar hasta las 2 de la tarde, así que quédense por ahí. Les voy a dar mucha información de todo lo que se necesita, lo que se sigue necesitando para donar, porque la ayuda no es solo esta semana, no es la otra, no es el momento de la noticia. La ayuda va a ser siempre, la ayuda la vamos a necesitar por mucho tiempo, porque la catástrofe que vivimos no es fácil y reconstruir todo lo que pasó, pues no es fácil. Así que bienvenidos, acá empezamos en este domingo. Usted está conectado a la calle, la manda más.
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1: Seguimos al aire en este domingo en la calle La Manda Más. Usted está conectado a la calle La Manda Más. Toda la gente que está viéndonos desde la TDT, desde la señal en vivo, abrazo gigante. Los que también van por ahí conectados con los 96.9, un abrazo. Acá estamos para ustedes. Quiero enviar una información muy importante, y es que hoy, nuestra callejera está en las calles, está recolectando, está haciendo la labor de seguir con la gente, de seguir recolectando ayudas para todos, y quiero darles el punto exacto, porque la callejera está en la calle 147 con carrera novena. Toda esta semana hemos estado haciendo ese llamado a los callejeros, a las callejeras que están allá del otro lado, queriendo ayudar, tratando de llegar a donde ustedes están, porque sabemos que mucha gente, muchas veces la gente no puede llegar a los puntos de acopio, o le queda muy lejos, o no tiene tiempo. Pues para eso estamos nosotros también, para ayudarlos, para acercarnos a ustedes, para que esas ayudas lleguen a su lugar de destino. Hoy domingo, la callejera está desde la 147, calle 147 con novena, en la ciudad de Bogotá. Así que por favor acérquese, done. Si usted de pronto no sabe qué donar, pues llegue, pregunte. Allá está todo el parche de la callejera. Diga, venga, quiero donar, no sé qué donar, qué puedo comprar, tengo tanta plata, no sé, tengo 10.000, 20.000, 30, lo que usted quiera, todo sirve. Así sea una lata de atún, así sea un jabón de baño, así sea un cepillo de dientes, todo va a servir en estos momentos. Y nuestra callejera está ahí dispuesta para recibir todas las ayudas de ustedes, los callejeros, que han mostrado demasiada solidaridad toda esta semana, y eso de verdad es de agradecer. Cuando Colombia se une, pasan cosas muy importantes, y vamos a seguir hasta que, ojalá Dios quiera, no necesitemos nada más. Pero mientras el país necesite y las comunidades y los pueblos necesiten, ahí vamos a estar nosotros con la calle La Manda Más.
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2: Luis Alfonso ha sido uno de esos artistas que ha estado muy, muy, muy pendientes. Obviamente todos los artistas, todo el mundo del entretenimiento ha estado ahí muy pendiente de todo lo que pasa en las regiones que más los necesitan. Pero Luis Alfonso sí ha estado ahí súper firme, poniendo el pecho. Y el día de ayer en Medellín, en la Macarena, ayer sábado 15, en la Macarena se hizo la Gran Donatón Colombia Medellín Te Quiere. Fue un concierto solidario donde estuvo obvio Luis Alfonso, donde estuvo Capo, Pipe Bueno, bueno, Andy Rivera también estuvo por ahí, Juan Duque, Ever Vargas, mucha, mucha gente apoyando este movimiento tan importante, y realmente es muy lindo ver toda la solidaridad que han mostrado no solo los colombianos, el pueblo, sino también los artistas y los personajes tan grandes del entretenimiento en Colombia, de la música, y Luis Alfonso es uno de ellos. Luis Alfonso, que es también, vamos a estar con él el próximo 7 de noviembre en la Fonda del Señorazo, y si usted quiere ir, yo sé que tal vez no es momento para hablar del tema, sé que estamos con foco en otra cosa, pero pues de pronto, si usted también quiere verle la buena cara a las cosas, quiere dejar de pensar un poquito en todo lo que ha pasado, porque yo sé que muchas veces uno se satura, uno no quiere escuchar más todos estos temas de tragedia, sabe que están pasando, pero uno dice, bueno, quiero alejarme un poquito de esto, quiero calmarme un poquito, y para eso le vengo con esta información, porque vamos a tener a Luis Alfonso, como usted ya sabe, si usted es oyente de La Calle La Manda Más, sabe que el próximo 7 de noviembre vamos a estar en el Coliseo Mete Plus con Luis Alfonso, con la Fonda del Señorazo, y allá va a estar usted presente con La Calle La Manda Más. 315-770-42, ese es el WhatsApp de La Calle, 652-8525, si marca desde un teléfono celular, 601-652-8525, ahí estoy recibiendo sus llamadas para que me llamen, me cuenten qué está pasando, tal vez las líneas de La Calle siguen abiertas por si usted quiere dar un mensaje, no sé, si necesita alguna información o si solo quiere dar un mensaje de apoyo, los canales de La Calle están abiertos. Le recuerdo el WhatsApp 315-770-42 y el número de teléfono 601-652-8525. Vamos a estar el próximo 7 de noviembre con Luis Alfonso en la Fonda del Señorazo. A Luis Alfonso, que un abrazo grande al Señorazo donde esté, y agradecerle también por toda la labor que ha hecho durante este desastre en Colombia.
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2: En la calle son las 11 en punto.

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1: Es domingo, seguimos al aire en la calle La Manda Más, la invitación. Acá empezamos una nueva hora de música, de información y de información que usted necesita, porque quiero decirle que La Callejera sigue desde las 147 con novena para que usted se acerque, don, y usted dirá, bueno, ¿qué es La Callejera? La Callejera es nuestro camión gigante de la calle La Manda Más, que está desde este lugar para que usted pueda acercarse, para que usted pueda donar. Si durante toda esta semana usted de pronto no pudo acercarse a uno de los puntos de acopio, a uno de los lugares donde tenía estipulada la alcaldía de Bogotá o la Cruz Roja para donar, pues nosotros nos acercamos a usted, nos acercamos a su casa. Hemos estado durante toda la semana en varios puntos de la ciudad. Hemos estado en Plaza de las Américas, que en Plaza de las Américas hicimos, gracias a ustedes, una hazaña increíble, porque ustedes, los callejeros y las callejeras, son maravillosos, son increíbles, y pudimos llenar un camión. Fue el primer camión, ¿qué digo camión? Una tractomula, fue la primera tractomula que llenamos, 25 toneladas que se fueron directamente para Buenaventura. Eso pasó gracias a ustedes y a la solidaridad de todos los colombianos y todos los callejeros por Colombia. Esa tractomula ya llegó a Buenaventura y gracias a ustedes pasó eso. Y hoy también estamos con La Callejera desde la 147 con novena en la ciudad de Bogotá para que usted se acerque y done si quiere donar en este domingo. Ahí lo estamos esperando. Si quiere escribirme al WhatsApp de la calle, al teléfono de la calle, pues ahí también lo estoy leyendo, lo estoy escuchando, que me cuente si necesita información de cómo llegar, de pronto usted no sabe o dónde estamos exactamente ubicados. 147 con novena, los teléfonos de la calle, el WhatsApp 315-770-42, ahí lo estoy escuchando, ahí estoy escuchando sus notas de voz de este domingo, también 652-8525. Si usted quiere llamar, dar un mensaje de apoyo, dar un mensaje de agradecimiento, lo que usted quiera, los micrófonos de la calle están abiertos para ustedes.
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2: Hoy no es un domingo normal, hoy seguimos ayudando al país, hoy seguimos ayudando a toda la gente que lo necesita. Seguimos recogiendo donaciones, seguimos invitándolos a que donen a los callejeros y a las callejeras que se encuentran por ahí. Seguimos invitándolos a que se acerquen a donar si todavía no han podido. Pues este es el momento, este y las semanas que vienen, los meses que vienen, todo el tiempo. Porque siempre hago mucho énfasis en esto. Y es que no se vuelva esto de solo este momento, que no se vuelva de la noticia y ya, sino que sigamos muy pendientes de las donaciones, sigamos ayudando a toda la gente que lo necesita. Quiero darle información porque como las fechas, como sabemos que la Dimayor aplazó las fechas del fútbol, pues quiero contarle para cuándo quedaron aplazados esos partidos. El aplazado de la fecha 4 se jugará el miércoles 19 de agosto del 2026. Juega Águilas Doradas Llaneros. El aplazado de la fecha 2 también se jugará ese día. Cúcuta Deportivo versus Inter de Bogotá. La fecha 6 ya se empezará a jugar el viernes 21 de agosto. Jaguares Boyacá Chicó, Alianza Pereira. El 22, sábado 22 de agosto, Águilas Doradas versus Millonarios, Deportes Tolima versus Atlético Bucaramanga, Santa Fe, América de Cali, Medellín y Cúcuta Deportivo. El domingo 23 de agosto, Fortaleza versus Nacional, Pasto versus Llaneros, Deportivo Cali, Internacional de Bogotá, Junior y Once Caldas. La fecha 7 la vamos a tener el martes 25 de agosto, Cúcuta Deportivo versus Alianza. El miércoles 26 tendremos Boyacá Chicó, Fortaleza, América versus Junior y Nacional versus Cali. El jueves 27 de agosto, Llaneros recibirá Millonarios, el Inter de Bogotá versus Pasto y todavía por definir quedan partidos como Pereira versus Independiente Medellín, Bucaramanga, Águilas Doradas, Once Caldas, Tolima, Santa Fe, Jaguares. La fecha 8 se va a jugar el 29 de agosto, Jaguares América, Junior Santa Fe, Alianza Nacional y el domingo 30 de agosto tendremos Águilas Doradas, Boyacá Chicó, Medellín, Llaneros, Millonarios, Inter de Bogotá, Tolima, Cúcuta. Lunes 31, Pasto Pereira, Cali, Bucaramanga y cerramos el martes 1 de septiembre con Fortaleza, Once Caldas. Eso es lo que ha dicho la Dimayor, esas son las fechas que ha estipulado la Dimayor después de haber aplazado lógicamente y obviamente el fútbol, porque aunque el fútbol es importante, pues en este momento no vamos a pensar en fútbol, no tenemos que estar pensando en fútbol en este momento, sino en las donaciones que tenemos que hacer, en la ayuda a la gente. El fútbol puede esperar, amigos. Ese es el mensaje de La Calle La Manda Más. Y bueno, para esas fechas quedó aplazado el fútbol profesional colombiano.
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3: 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Es un honor presentarles, amor.

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1: Seguimos al aire en este domingo en la calle La Manda Más, hablando de fútbol, como hoy hemos hablado de fútbol y hemos dicho que el fútbol puede esperar, pues los equipos más importantes del país se han unido a estas causas y han dado unos mensajes muy importantes. La gente de Millonarios salió en sus redes sociales esta semana a decir que la ayuda no puede parar. Hoy queremos seguir sumando esfuerzos por las familias y comunidades afectadas al terremoto. Acompáñanos este lunes, o sea mañana, en la jornada de recolección. Nuestros jugadores estarán presentes para recibir las donaciones y compartir este momento de solidaridad con ustedes. Este fue el mensaje de los jugadores y de todo el equipo de comunicaciones de Millonarios Fútbol Club.
2: Ha pasado varios días desde que todo cambió para muchos colombianos,
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5: Los esperamos este lunes a partir de las 2 de la tarde en la dirección que va a estar abajo en la descripción.
2: Estaremos recogiendo todo tipo de ayuda,
3: especialmente cosas que todavía hacen mucho falta,
6: como papel higiénico, toallas higiénicas.

0: Pañales para bebé, pañales para adulto, cobijas, almohadas.
1: Nosotros también vamos a estar ahí para recibir sus donaciones
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3: Si no pueden venir, también pueden ayudar con una donación económica
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5: Unidos somos más fuertes, es el mensaje de Millonarios Fútbol Club. También en la ciudad de Cali, los dos equipos de esa ciudad, América de Cali y el Deportivo Cali, se unieron. Cosas que, pues, que hace. Acá se ve la unidad de todos como colombianos. Hoy no hay colores, no hay rivalidades, solo hay solidaridad, hay unión y hay un pueblo que nos necesita. Es lo que dice el América de Cali en compañía del Deportivo Cali. Esto fue lo que publicaron en sus redes sociales hace un par de días.
6: La cancha, cada uno defiende sus colores.
7: Hoy nos hemos puesto la camiseta de Colombia.
8: Porque tenemos un partido mucho más importante.
9: Un partido que nos toca jugar juntos.
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17: 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Este partido dura más de 90 minutos.
18: Es el momento.
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20: Los invitamos a donar en el acopio designado por la Gobernación del Valle del Cauca, ubicado en la antigua licorera del Valle.
5: Es el mensaje de América de Cali, del Deportivo Cali, y asimismo como Millonarios, como América, como el Cali Nacional, también unió a su plantilla para invitar a toda la gente a la Gran Donatón de Colombia. Quiero que vean también el video y escuchen, si ustedes están ahí por la radio, escuchen lo que dijeron los jugadores y todo el equipo de Nacional.
21: Colombia te necesita y cada aporte cuenta.
22: Este sábado también tenemos la Gran Donatón Colombia Medellín te quiere.
21: Acá te decimos que puedes donar elementos de primera necesidad, jabón, champú, crema dental y cepillo de dientes.
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22: 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Colombia nos necesita. Allá te esperamos.
5: Así es, Colombia necesita el apoyo de todos y qué chimba que los equipos de fútbol también se unan en toda la solidaridad que se necesita en estas lindas iniciativas para ayudar a la gente que está damnificada y que lastimosamente lo perdió todo.
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1: Es el mediodía, estamos al aire en la calle, amigos. Esto es lo que ustedes van a poder escuchar el próximo 7 de noviembre en el Estadio Nemesio Camacho, el Campín. Los Tigres del Norte van a estar ahí con su gira Los Tigres del Mundo. Y la calle La Manda Más es la radio oficial, la radio que lo lleva a usted a disfrutar de esta y muchas más canciones. Que a propósito, Los Tigres del Norte también estuvieron por ahí mandando saludos a toda la gente y a todos los damnificados del terremoto en Colombia. Quiero que veamos el mensaje que enviaron los Tigres del Norte a través de sus redes sociales. Pásense por la calle si quieren verlo. Esto fue lo que dijeron los Tigres del Norte y su mensaje solidario para los colombianos.
2: Tigres del Norte son fanáticos y devotos de Colombia. Aman ese país porque su carrera artística se ha consolidado en Colombia. Y es por eso que en este momento les tengo un mensaje de los Tigres del Norte, porque debido a esta situación, todos los artistas de talla mundial se han sumado a la causa de ayudar y dar ese mensaje de apoyo que tanto necesitamos. Así que escuchemos a los Tigres del Norte, que tienen un mensaje para Colombia.
3: Colombia querida, un país muy querido por nosotros, los Tigres del Norte. Su amigo Hernán, les digo que siento en el corazón lo que están pasando. Aquellos que perdieron un ser querido, mucha resignación. Dios les traerá consuelo y esperemos que pronto se empiecen a restablecer de esta tragedia. Dios los bendiga siempre. Colombia es fuerte, los colombianos, las colombianas son fuertes y pronto, poco a poco, se recuperarán de esta desgracia. Su amigo Hernán le dice, los quiero mucho y vamos Colombia, vamos Colombia.
4: Un abrazo muy fuerte a toda nuestra gente de Colombia. Lamentamos mucho lo que están viviendo y sobre todo la pérdida de tantas vidas. Mis condolencias para todas las familias afectadas y que Dios les dé mucha, mucha fortaleza.
5: Quiero mandar todo mi cariño y apoyo a Colombia. Mis pensamientos están con todas esas familias que están pasando por un mal momento. Les deseo de corazón mucha fuerza para salir adelante.
6: A todos nuestros amigos de Colombia les mando un abrazo muy fuerte, mucha fuerza y todo mi cariño.
7: Quiero mandar mi fuerza y mi cariño a toda nuestra gente de Colombia y a todas las familias que hoy están pasando por tanto dolor. Un abrazo muy fuerte, les queremos mucho, sus amigos, los Tigres del Norte.
2: Gracias, de verdad.
1: Bueno, es el mensaje que envían los Tigres del Norte a través de sus redes sociales para Colombia, para los afectados y para todo lo que pasó, pues, por el terremoto del pasado lunes. Y a ellos los vamos a ver el próximo 7 de noviembre en el Estadio Nemesio Camacho, el Campín, obviamente con la calle La Manda Más.
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2: Estoy por acá mirando noticias en lacalle.com y hay una que me pone a pensar mucho, la verdad, y pues obviamente por todo lo que pasó esta semana, por el terremoto que vivimos, muchas entidades están mirando si las ciudades están realmente preparadas por si de pronto hay réplicas, por si de pronto hay otro sismo, y hay un dato que pues que lo pone a pensar a uno mucho, y es que Bogotá, para todas las personas que escuchan La Calle en Bogotá, Bogotá está realmente preparada para un terremoto. Y pues la verdad es que según datos del IDIGER, el Instituto Distrital de Gestión de Riesgos y Cambio Climático, pues más de un 75% de las edificaciones de la ciudad presenta una alta vulnerabilidad ante un evento sísmico de gran magnitud, como el terremoto que vivimos el pasado lunes de 7.4 que sacudió a Colombia. Digamos, si eso llegara a pasar, el epicentro llegara a ser un poco más cercano a Bogotá, pues más del 75% de las edificaciones de la capital de Colombia no estarían preparadas para soportarlo. Y bueno, eso pone a pensar mucho, mucho al Consejo de Bogotá, y advierte también a las constructoras y a todas las nuevas edificaciones que están haciendo, en que por favor pensemos mucho más en estos temas, porque siento que muchas veces antes de que pasan, pues no los vemos tan cerca, no pensamos que son cosas que podrían pasar, son eventos del mundo que podrían pasar, y pues realmente ya vimos lo que causan. Si quiere ver la nota completa, en lacalle.com. Mientras tanto, nosotros sigamos con canciones en La Calle, la manda más.
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2: Seguimos al aire en La Calle en este domingo. Usted va conectado a La Calle La Manda Más 96.9. Durante toda esta semana hemos hablado con muchos invitados y muchos artistas importantes del mundo de la música se han pronunciado con respecto a lo que pasó en Colombia, y uno de ellos fue Nicky Jam, porque junto al grupo Argos se unen para la reconstrucción de casas, y quiero que ustedes vean lo que dijo Nicky Jam.
3: Queremos también adoptar hogares para la gente y ayudarles lo más que podamos.
1: Pues Nicky Jam ha decidido unirse a esta causa, a la reparación de un país, a la reconstrucción de los hogares de los damnificados y de las víctimas de este terremoto.
4: Así es.
1: ¿Cómo? De una manera muy tangible, porque decidió pensar en lo que va a pasar después de, y es construcción de casas. Miren el video que compartió a través de sus redes sociales, en el que además todos podemos entrar a ayudar.
3: Mi gente de Colombia, ustedes han visto en las redes sociales que yo he estado enviando el avión con suministro para el Chocó, Cali, Pereira, Manizales. Pero también quiero aprovechar y decirle que acabo de hacer una alianza con Grupo Argos de Colombia y vamos a reconstruir estas áreas afectadas de Colombia. Que también quiero exhortar a todos los electricistas, plomeros, bueno, después me comunico con ellos a través de aquí de las redes, pero queremos también adoptar hogares para la gente y ayudarles lo más que podamos. O sea, que no se quede solamente en llevar suministro, sino que ayudar a la gente con sus hogares y todo eso, que para mí es algo muy importante. Nada, Colombia, estoy con ustedes, estamos aquí metiendo mano. Que sea todo por la gente de Colombia y los quiero mucho, Dios los bendiga, estamos activos.
1: Mira,
2: es lo que dijo Nicky Jam a través de sus redes sociales. La iniciativa se llama Adopta un Hogar, una iniciativa que dona más de 1.5 millones de dólares destinados a transformar la vivienda, transformar las vidas de la gente que lo perdieron todo en el terremoto del pasado lunes. Me parece muy bien por los artistas que pueden hacerlo. Si hay más artistas que tienen ese poder y esa capacidad propia y de alianzas para buscar reconstruir el país, pues muchas, muchas gracias a todos los que puedan hacerlo. Obviamente el pueblo colombiano lo agradece. Seguimos al aire en La Calle La Manda Más.
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2: En la calle es la una en punto.
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1: Seguimos al aire en la calle La Manda Más, 1 de la tarde. Quiero contarles que hay un concierto para la reconstrucción de Colombia, porque toda la industria de la música se unió por esta causa que nos ha tocado a todos durante toda esta semana. Esa causa que nos ha tenido unidos como país, esa causa que ha dejado el individualismo de lado para convertirnos en uno solo, porque cuando uno deja de hablar, como lo he dicho toda esta semana, y me parece un... Sí, como algo muy lindo, como un insight demasiado lindo, el tema de cambiar el singular por el plural, dejar de decir yo y yo y yo y pensar en un nosotros como comunidad y como país, es muy lindo. Y vamos a tener el próximo 23 de agosto, el domingo 23 de agosto, en el Vive Claro, un concierto para la reconstrucción de Colombia. Voces, Voces por la Vida. Ahí van a estar Andrés Cepeda, Bonca, Chucky Town, Eladio Carrión va a estar por ahí también, Draco Rosa, Grupo Niche, Juan Duque, Juliana, Hamilton, se unió también Luis Alfonso, Maluma también se unió a este concierto, Silvestre Dangond va a estar por ahí, y Karol G, en colaboración con su fundación Concora, va a estar vía live stream. Me parece muy muy importante. Si ustedes quieren ingresar, pueden comprar sus entradas. No lo pongamos como comprar sus entradas, porque esto realmente es una donación. Lo que ustedes van a hacer con ese dinero va a ser una donación, porque todo el dinero que se recaude en esta iniciativa va a ser donado a las víctimas del terremoto en Colombia el pasado lunes. Ustedes pueden entrar a Ticketmaster y ahí hacen su donación. Las donaciones están desde los 100,000 pesos. Les recuerdo que va a ser en el Vive Claro, para que ustedes vayan y disfruten de todos estos artistas, porque el mundo de la música, la calle La Manda Más, también está unida por las víctimas del terremoto en Colombia.
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1: Seguimos al aire en la calle La Manda Más, uno de los artistas que también se unió a las donaciones, que alzó su mano y hizo una donación muy importante a todo este tema del terremoto, a todo el tema de las víctimas. Fue al SATE y le agradeció a la gente, dijo: ustedes cumplieron. De verdad que todos estos artistas que se han unido, que han prestado, no sé, como Ryan Castro, como J Balvin, que ha prestado sus aviones, como Nicky Jam, que va a hacer la iniciativa de la reconstrucción de Colombia, podríamos decirlo así, pues muchas, muchas, muchas gracias. Quiero que vean lo que dijo Alzate.
2: Muy agradecido porque ustedes cumplieron.
3: Alzate, que se abanderó, que dijo: voy a ponerme la camiseta, voy a poner el bus al servicio de la gente, voy a llenarlo, sí. Y voy a hacer una convocatoria para que las personas pues lleguen hasta el punto que les indique y lleven estos estos elementos de ayuda. Pues resulta que la cosa salió muy, pero muy bien. Los alzatistas, como dice él, pues le copiaron, fueron, lo conocieron. Muchos decían: venga, tómese la foto, yo estoy con usted, lo acompaño también un poquito, aprovechando la imagen y las ganas de las personas de conocerlo para ayudar a quienes más lo necesitan en nuestro país.
2: Muy agradecido porque ustedes cumplieron, logramos el objetivo de llenar este bus, y no solo eso, llenamos 4 camionados, 2 de ellos son de más de 5 toneladas. Dios los bendiga, muchas gracias, creo que lo logramos, alzatistas. Bendiciones para ustedes.
1: Ahí está.
4: Vea,
1: lo que dijo Alzate. Un aplauso, como dice ahí Blanco, un aplauso para los artistas que se ponen literal la mano en el corazón y hacen estas iniciativas, porque están ayudando a muchísima, muchísima, muchísima gente. Nosotros seguimos al aire en la calle La Manda Más. Es domingo, usted va conectado a la calle.
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1: Vamos llegando al final, ya nos acercamos a las 2 de la tarde. Hasta este momento los acompaño. Muchas gracias por haber estado ahí conectados en este domingo, por haber estado conectados siempre, siempre, siempre con La Calle La Manda Más. Ya llega Jennifer Smith a acompañarlos. Quiero, antes de irme, como siempre y como toda esta semana lo he hecho, seguir invitándolos a que donen, a que sigan ayudando, porque realmente que cada ayuda, por mínima que sea, hay mucha gente que dice, no, pero es que a mí me da pena donar solo una libra de arroz, me da pena donar solo un jabón. No importa, créame que en momentos como este, cualquier ayuda va a ser muy bien recibida, va a ser agradecida por la gente que lo necesita. Así que por favor siga donando. Nosotros acá de en La Calle La Manda Más seguimos moviéndonos, la calle sigue en movimiento para que todo esto pueda ser de alguna manera un poco más fácil. Les mando un abrazo grande. Mi nombre es Diego Dueñas, arroba Diego Dueñas en las redes sociales. Si quiere enviar mensajes por ahí, si quiere pillarnos por ahí, también es una manera de difundir. Les mando un abrazo grande. Mi nombre es Diego Dueñas, arroba Diego Dueñas en las redes sociales. Si quiere enviar mensajes por ahí, si quiere pillarnos por ahí, también es una manera.

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2: Pero muy buenas tardes, bienvenidos a la calle 96.9, la emisora que en este fin de semana acompaña a todos los callejeros de Colombia. Este domingo llego recargada de buena vibra, sigo ayudando a mis callejeros y a partir de ese momento las líneas de la calle están para ustedes. Envíeme nota de voz de lo que necesita, dónde está. Imagínense que justamente ayer sábado, mire, escuché muchos oyentes que van a regalar dinero en efectivo, que quieren ayudar a las personas, poniendo sus carros a disposición, llevando y llevando donaciones. Hoy domingo la invitación está abierta para que usted siga donando, para que sirva de voluntario. Mire, es un fin de semana con puente festivo, quincena. Sé que muchos tenían planes y sé también que muchos callejeros cancelaron sus planes por servirle al país. ¿Qué es esta belleza, por Dios? Un aplauso para Colombia, que ha demostrado lo solidaria que es. Cuando nos unimos como país, nos damos cuenta que logramos muchas cosas. Señoras y señores, bienvenidos. Recuerde que el WhatsApp ya está habilitado. Está listo para que usted me mande mensajes. Vea, en este momento usted me puede decir: Jenny, estoy recibiendo donaciones. Hoy domingo estoy haciendo esto. Necesito, ayúdeme, mándeme ya notica de voz. Mándeme mensajitos, mándeme fotos también, porque estoy proyectándolas, leyendo sus mensajes a través de nuestro WhatsApp 315-770-42, 315-770-42. Ahí está el teléfono de la calle. No me llames ese número, solamente mándame notas de voz y mensajes. Ese es el WhatsApp de la calle. No contesto llamadas ahí, solamente mensajes y notas de voz. Si me quieres llamar, lo puedes hacer al 652-8525, porque en ese domingo nos ponemos la manito en el corazón y seguimos ayudando, porque es la calle, la manda más en Colombia.
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1: Conectado a la calle 96.9 FM. Feliz domingo, feliz fin de semana. Estaré acompañándote hasta las 6 de la tarde. Hora crucial para ayudar, hora crucial para servir. Sé que hay muchas personas que me están viendo a través de la TDT o me escuchas aquí en los 96.9 en lacalle.com. Empiezan a llegar los mensajes de mis callejeros, qué divinos. Por acá me dice Jennifer, lo que más están pidiendo las mamás que lo perdieron todo son coches y corrales para poder acostar a sus bebés. Las que están en los refugios están con los bebés cargados todo el tiempo porque no tienen dónde colocarlos. Vamos a mandar un camión el día martes 18 de agosto en la noche de Bogotá a Cali para que repartan esas donaciones al norte del valle y a Chocó directamente donde se está necesitando. Si tienen coches, para los que están conectados a esta hora, tengo alguna mamita que ya su hijo, su bebé creció, tiene un coche en su casa y lo quiere donar un corral, porque sí, sé que muchas mamás de pronto dicen, ah, yo ya mi bebé está grande, ya no usa el corral, o ya no estoy usando el coche, está en buen estado, está excelente, o no, Jennifer, yo voy a comprar ese coche, yo voy a comprar un corral, claro que sí, ¿por qué no? Pues fíjese que me están diciendo por acá, Jennifer, máximo el martes 18 en Bogotá, a una de las siguientes direcciones, que es justamente en la calle 74A, número 456, Natalia Bautista, o en la carrera 70, número 1924, Bodega. Por favor, aquí estamos, Jennifer, se necesitan coches, se necesitan corrales para los para las mamás y los papás que perdieron todo justo por este desastre. Por acá me dice Jennifer, saludos desde Valledupar, siempre unida, somos una sola Colombia, Dios con nosotros. Por acá me dicen Jennifer, fuerza a todos los damnificados, saludos desde Obrego, norte de Santander. Jennifer, yo quiero donar una ropita. Fíjese que ya a partir de las 2 de la tarde, la calle La Manda Más está en la calle 147 con carrera novena. Allá puedes llevar esa ropita, Dayana. Allá estamos también esperándolos con productos de aseo. Necesitamos productos de aseo para las personas damnificadas, no solamente por el terremoto que nos afectó muchísimo desde el lunes, sino que a mitad de semana también nos afectó incendios en el Tolima. Necesitamos ropa en buen estado, en perfectas condiciones. Nada de llevar tacones, nada de llevar los zapatos más viejos que tienes en la casa. Y perdónenme, mis callejeros, es que he visto unas cosas, unas donaciones que uno dice, Dios, por favor, póngase los zapatos de los otros. No significa de que porque estén damnificados usted va a entregar lo peor que tenga en casa, la ropa que ya no se pone, la ropa rota. Póngase usted en los zapatos y pierde todo. Le encantaría que le regalaran un par de zapatos con un roto o unos tacones que no va a utilizar en ese momento porque lo que necesita es caminar y estar cómodo. Entonces póngase la mano en el corazón, sea consciente y por favor regalemos cosas en buen estado. Las donaciones han estado maravillosas, pero sé que hay algunos que usted sabe. Por eso les advierto, si vamos a regalar, regalemos cosas en buen estado. Somos gente chévere, que lo estamos haciendo maravilloso, así que aquí seguimos contándole lo que nos está llegando. Y una de las recomendaciones que me hacen, Jenny, que no entreguen cosas en mal estado, por favor, sino cosas casi nuevas, en perfectas condiciones, para poder regalarles a quien más necesita. Así que ya lo sabes, esperamos en la calle 147 con carrera novena. Allá está la calle en movimiento, La Manda Más.
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1: Sí, señor, y ese país es Colombia. Aquí estamos, seguimos al aire, la manda más. Por aquí Edwin me escribe y me dicen, Jennifer, Edwin Páez desde Lima, Perú. Me están llegando mensajes fuera de Colombia y me tiene emocionada porque sigo leyendo sus mensajes a través del WhatsApp de la calle 315-770-42. Desde Lima, Perú, Jennifer, los felicito por esa forma de transmitir todas las emociones que todos los colombianos sienten alrededor del mundo. Qué duro lo que están pasando. Dios bendiga al pueblo colombiano. Por acá me dice Jennifer, Colombia unida por todas las víctimas y por todos los que están pasando también en esos momentos. En especial un abrazo a la gente del Tolima que está perdiendo todo debido a los incendios. Un abrazo. Dios bendiga a Colombia en ese momento. Saludos desde Armenia, Quindío. Jennifer, no solo fue en el Valle del Cauca. Aquí también estamos sufriendo. No nos olviden, por favor. La calle la manda más. Mafe, pero ¿en qué lado? Ah, en Armenia, Quindío. En Armenia. Ay, mi gente de Armenia, un abrazo también. Jennifer, apoyo desde Villavicencio. Mercadito en puntos de acopio. Ayuden, ayuden. Hasta las 6 de la tarde hoy domingo estaremos abiertos. Jennifer, buenas tardes desde Medellín. Fortaleza y esperanza para mi país. Todos somos colombianos porque todos nos sentimos iguales. Abrazo y oro mucho por mi país. Mire, parece mentira, pero una oración en este momento para enfrentar todo lo que estamos pasando como colombianos es necesario. Unirnos en oración también es algo maravilloso. Es que yo no tengo dinero, es que no tengo tiempo. Póngase a orar por Colombia. Cuando el pueblo ora unido, salimos juntos de esto. Hay que orar, hay que orar. Aquí no hablo de religión, de que usted cree en Dios, que en la Virgen, no, crea en lo que crea. Oremos de corazón y pidámosle al cielo que nos recuperemos. Incendios, terremotos. Pasamos por uno de los peores momentos de la historia colombiana y por eso hay que unirnos todos. Por acá me dice Jennifer Pereira, Pereira nos necesita y nosotros estamos aquí para ayudar. Punto, me dicen que, ok, bueno, acá me mandan una imagen y me dicen justamente, Jennifer, nos vamos a unir para ayudar a Pereira. Estamos esperando a personas que necesiten, quieran, tengan la necesidad de ser voluntarios en Pereira. El punto de encuentro es la diagonal 16B bis número 9850 Fontibón, de 12 del mediodía a 7 de la noche los esperamos. Pereira nos necesita y nosotros estamos aquí para ayudar. Reitero el punto de encuentro, diagonal 16B bis número 9850 en Fontibón, de 12 del mediodía a 7 de la noche. Voluntarios pereiranos en Bogotá que quieran servir, ahí está la información, ¿eh? ¡Vamos! Sigo leyendo sus mensajes. Llénenme ese WhatsApp de mensajes, notas de voz, palabras de ánimo. Aquí estamos en este fin de semana. Seguimos. No paramos, ¿eh? 315-770-42. Vas conectado a la calle La Manda Más. Aquí seguimos acompañando a los callejeros, la gente que está desde las calles ayudando a Colombia. Este país tiene corazón. Señoras y señores, vamos a...

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En la calle son las 3 en punto.

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1: ¿Sigues conectado a la calle? Feliz domingo, feliz fin de semana para todos mis callejeros que están conectados a los 96.9 y a través de la TDT. Me están llegando mensajes, audios, me están llamando y de verdad gracias por estar conectados a esta hora. Seguimos contándole al país que, ojo, si usted se encuentra en la ciudad de Bogotá, justamente estamos recibiendo sus donaciones en la calle 147 con carrera novena. Este es nuestro punto de acopio de la calle 96.9. Necesitamos productos de aseo, no nos están llegando muchos y necesitamos eso, especial también ropa de bebé, cosas para las mascotas, alimentos para los perritos, gatitos que también están afectados. Me dicen por acá, Jennifer, necesitamos ropa para las personas, ropa en buen estado, colchonetas, colchones, sábanas, necesitamos pasta dental, toallas higiénicas, pañales, tanto para señores, para adultos, como para bebés. Me piden toallas higiénicas, me están pidiendo jabones. Qué duro, todos los colombianos que perdieron su familia, sus pertenencias personales, perdieron todo, ¿eh? Y justamente llegan nota de voz de mis callejeros a esta hora porque siguen saliendo toneladas y toneladas de ayuda para todos los damnificados. ¿Qué dice la gente de la calle? Buenas tardes.
2: Gracias. Gracias a la calle, al grupo de muchachos que trabajan de día y de noche en esa emisora, a cada periodista, a cada locutor, gracias. Desde la distancia, desde lo que estamos viviendo en nuestro hermoso país, ver las personas unidas, trayendo sus mercados, donando una simple botella de agua, como lo acaban de decir, es el alimento para muchos, calma la sed y un tarro de atún calma el hambre. Siempre hemos pensado que en Colombia somos un ejemplo a seguir, porque unidos somos más. A los cantantes, a los artistas, a cada persona que colocaba un granito de arena, en este momento es un granito de arroz, para calmar el hambre de muchos. Gracias, La Calle, por esa hermosa labor que estás haciendo.
1: De verdad que no me den las gracias a mí ni a La Calle. Siento que las gracias son para Colombia. Para ustedes, nosotros somos un medio de comunicación que les sirve al país. Día a día regalamos alegría, entretenimiento, música, noticias. Y hoy, como toda esta semana, nos hemos unido como medio de comunicación y como Colombia para servirle a este país y ayudar lo más que podamos. Y usted, mi querido callejero que me escucha, que me está viendo, también esperamos su ayuda. Esa ayuda que nace del alma. Colombiano apoya a colombiano. Y no importa que no seas colombiano, para mis amigos extranjeros, solamente con dar algo de corazón, te lo recibimos con todo el amor del mundo. Aquí estamos, recuerden, los sigo esperando en la calle 147 con carrera novena. La Calle en Movimiento, ayudando a Colombia.
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Vas conectado a la calle Feliz Domingo. De fondo, esta canción que unió a muchos artistas latinoamericanos. ¿Recuerdan el desastre natural que hubo en Haití hace muchos años? Justamente fueron muchos los artistas, no solamente latinos, sino también anglo. Fue cuando la música se unió para ayudar al pueblo haitiano. Una noticia que de verdad unió a todo el mundo. Y justo con esta canción les cuento que en Colombia también se van a unir los artistas colombianos en un concierto para apoyar a nuestro país. Un concierto para la reconstrucción de Colombia. Se llama Voces por la Vida. Este concierto va a ser el 23 de agosto del 2026. Tendrá artistas invitados como ya confirmados y siguen confirmándose más. Pero hasta ahora va Andrés Cepeda, Bonka, Shocking Town, Daniel Javif, Draco Rosa, Eladio Carrión, Gali Galeano, Grupo Niche, Hamilton, Juan Duque, Juliana, Laura Pérez, Maisac, Manu, Manuel Medrano, Miguel Bosé, Nampa Básico, Pedro Capó, Sebastián Yatra, Silvestre Dangón, Timo, Karol G. Se especula muy fuerte que podría también llegar Nicky Jam y otros artistas más. Aunque no sean colombianos, están muy agradecidos con lo que pasa en Colombia y sobre todo quieren ayudar al país. El próximo 23 de agosto, eso será justamente en Vive Claro, Distrito Cultural, va a reunir a grandes artistas y a la industria musical colombiana en un concierto benéfico para ayudar a las familias afectadas por el terremoto del pasado 10 de agosto. La música se une por una misma causa. El 100% de lo recaudado en la boletería de este concierto será donado a las fundaciones aliadas para apoyar a la reconstrucción de las zonas más afectadas. Colombia, Voces por la Vida. La música se convierte en ayuda. Les cuento más o menos los precios, justamente. Colombia Voces por la Vida, en la localidad norte, tiene un precio de 100 mil pesos. Occidental y oriental, mayores de 9 años, 150 mil. Preferencial, 200 mil. VIP, 300 mil. Y sponsors, 1 millón de pesos. Montos de donación mínima para ayudar a Colombia. Y justamente es lo que esperamos, que el concierto tenga un sold out, porque nos unimos para celebrar la música, pero para ayudar también a Colombia. Voces por Colombia, un concierto para la reconstrucción del país, 23 de agosto, y se lo contamos aquí en la calle. Cuando la música se une y Colombia se une, sacamos a ese país adelante. Así que ya lo saben, tenemos una invitación para ayudar a Colombia.

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1: Queridos hermanos, continuando con esta boda, si hay alguien presente que se oponga a este matrimonio,

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1: Seguimos habilitando las líneas y recuerden, cada hora, cada instante les estoy diciendo, reiterando una vez más a todos los callejeros que van conectados a la calle en este fin de semana, en este domingo. Yo soy Jennifer Smith y aquí estoy hasta las 6 de la tarde para contarles qué está pasando, y son muchas las personas que están poniendo a disposición su tiempo, donaciones, vehículos, y me encanta, envíeme fotos porque sé que hay muchos carros, tractomulas, camionetas, personas, voluntarios que hoy domingo quieren ponerse la 10 por el país. Lo puedes hacer a través de nuestro WhatsApp. Quiero que me escribas, me mandes sus fotos. Voy a hablar de todas las ayudas que tenemos en Colombia, así que envíame imágenes. Si tienes alguna imagen de dónde están recibiendo donaciones, puntos de acopio, no solamente en Bogotá, sino en todo el país. Hay gente que está poniendo a disposición sus carros. Usted me dice qué ruta va a hacer. Muchas personas gratuitamente lo están haciendo. Me encanta. Hay una persona que me acaba de escribir, me dice que va a donar 7,000 almuerzos para alguien que esté en Antioquia. Hay que movilizar esos almuerzos justamente hacia Chocó. Si hay alguna persona interesada, los estoy leyendo en el WhatsApp 315-770-42, aquí en la calle 96.9. Sigan llegando sus notas de voz y aquí los estoy escuchando. Hola, la calle.
2: Hola, Jennifer, ¿cómo
1: Hola.
2: Estás?
1: Bien.
2: Con Henry Gamba.
1: Hola.
2: Yo quiero donar el servicio de mi camión, 10 toneladas disponible en Bogotá.
1: Qué lindo.
2: Para quien lo necesite y necesite llevar ayudas a Manizales, a Pereira.
1: Gracias.
2: O a Cali, disponible un camión de 10 toneladas para cargar.
1: Gracias, gracias, gracias. Mi vida, gracias. Qué lindos, mis callejeros. Hola, la mandamás, hello.
3: Hola, Jennifer, buenas
1: Hola.
3: Tardes. Hablas con Janet.
1: Hola, Janet.
3: Mira, nosotros estamos recibiendo donaciones en la avenida Carrera 68,
1: ¿listo?
3: Número 10A26, en Colchones El Gran Bonaire.
1: Ok.
3: Estamos tratando de llenar 3 camionetas para poder llevar esas donaciones para Pereira y sus alrededores.
1: Listo.
3: Cualquier donación, lo que sea, por muy mínima que sea, eso cuenta porque
1: Total.
3: Nuestros hermanos del terremoto nos están necesitando.
1: Totalmente. De nada, mi amor. A ti, gracias por ayudar. Gracias por tu servicio. Sigo conectada con ustedes. Recuerden, ya está habilitado el WhatsApp. Aquí estoy para servirles. Escríbeme, mándame nota de voz, envíame fotos, videos. Estamos para acompañarte aquí en la calle 96.9. ¿Dónde? En el WhatsApp de una. Anótalo, 315-770-42. Has conectado a la calle, la emisora que en ese fin de semana está con Colombia.
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En la calle son las 4 en punto.

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1: Son muchas las historias que nos acongojan, son muchas las historias, anécdotas, entrevistas, videos. Creo que todo lo que estamos viviendo como colombianos es muy duro, y más en esta era digital donde cualquier persona con su teléfono pudo grabar parte de la tragedia en las diferentes ciudades y puntos en Colombia. Una de las noticias justamente que enluta al país y protagoniza esta tragedia es la historia de las trillizas. Justamente Ana María, Sofía y toda la familia Saavedra pasa por uno de los momentos que ningún ser humano puede vivir, y es sufrir un terremoto y perderlo todo, no solamente lo material, la casa, los electrodomésticos, sino perder también a su familia. Esta tragedia ocurrió justamente en el Valle del Cauca, en Cali, donde justo una familia, papá, mamá, trillizas, estaban departiendo, compartiendo antes de salir a trabajar en la mañana del lunes 10 de agosto, cuando por accidente pasa esta tragedia y solamente una de las trillizas queda con vida. Pero justamente en este momento, para los que me están viendo y escuchando en la calle 96.9, tenemos a Carlos Saavedra, tío de la familia Saavedra Caicedo, y él contó la tragedia sobreviviente, donde Ana María, la única trilliza que quedó con vida, cuenta una vez sale del estado de emergencia lo que realmente pasó. Y aquí tenemos al señor Carlos a esta hora en los micrófonos de la calle.
2: Se encuentra en recuperación. ¿Cómo han sido estas horas después de toda esta tragedia?
3: Muy duras, porque Ana María, en medio de la tragedia, es la que nos ha dado fuerza. Así como nosotros le damos como familia unida, ella ha sido muy fuerte. Y así sabía que la otra trilliza, Sofía, había fallecido, porque la encontraron a las 11 de la mañana el lunes, entonces se le contó en su momento. Pero pues Ana María decía que ella se comunicaba mentalmente y que Isabela le decía que estaba viva. Nosotros manteníamos una esperanza, pero no. Entonces Ana María físicamente se está recuperando. Perdimos 5 familiares, ¿no? Mi hermano, su esposa, las 2 trillizas y un hermano de Vicky, o sea, un tío de las trillizas, que había llegado 10 minutos antes a trabajar con mi hermano. Mi hermano se estaba bañando, quedó desnudo al lado de Vicky. Seguramente él intentó salir de la ducha, Vicky estaba esperando en la cama para entrar a ducharse, y entonces aparecen juntos, el uno encima del otro, como abrazados. El cuñado de Jairo salió, estaba en la sala, pero cuando siente el temblor sale detrás de las trillizas, porque las trillizas van bajando la grada, las 2 que murieron. Y Ana María va pasando exactamente por la puerta principal, que era de cedro muy fina, y la puerta le cayó encima. Eso la salvó, porque amortiguó las losas y el concreto, y le quedó la cabeza por fuera, que no sufrió ningún golpe. Entonces ella gritó, y los vecinos 5 minutos después del terremoto empiezan a salir y oyen los gritos, y por eso es que la salvan, la sacan, y en media hora ya estaba en Imbanaco. Fue terrible.
2: Ustedes como
1: una
2: familia,
1: de las cosas más horribles de que escuchamos de los testimonios justamente del señor Carlos Saavedra, tío de la familia Saavedra Caicedo, hermano del papá de Ana María, quien fue la única trilliza sobreviviente. A Ana María le mandamos toda nuestra solidaridad, nuestro amor, y que no está sola, un país está con ella. Ana María no solamente tiene que enfrentar la muerte de sus papás, sino la muerte de sus hermanas, de sus trillizas. O sea, eran 3, solamente queda una, y pues lo que dicen los testimonios es que eran muy unidas, hacían todo juntas, estudiaron juntas, vivían juntas, trabajaban juntas, y ahora seguir la vida sin sus papás y sin sus hermanas, sin su casa, sin su hogar. Nuestro abrazo para Ana María, una de las muchas historias que protagoniza y enluta a Colombia debido al terremoto del día lunes. Yo sigo informándoles y recordándoles que las ayudas las esperamos hoy en la carrera 147 con carrera novena. Aquí estamos en este domingo en la calle, la manda más.
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1: Sigues conectado a la calle La Mandamás y a esta hora les cuento que las donaciones a Colombia han registrado un apoyo masivo y un récord histórico de más de 1.300 millones de dólares, señoras y señores. No solamente de ayudas locales, sino también de ayuda internacional y 200 mil millones de pesos por empresarios colombianos movilizados para atender la grave emergencia humanitaria que vivimos. La respuesta solidaria nacional e internacional para la reconstrucción de los pueblos afectados y el apoyo a las comunidades damnificadas en el Chocó, en el Eje Cafetero y en el Valle del Cauca se distribuyen detalladamente de la siguiente forma. Imagínense que es un récord histórico local. El gremio empresarial, articulado a través de la Asociación Nacional de Empresarios de Colombia, la ANDI, superó una recaudación, escuche bien, de 200 mil millones de pesos. Hágame el favor, un aplauso. Además de eso, Banco de Materiales, se creó una iniciativa que contempla donaciones en especie directamente a los productores de acero, cemento, ladrillos, tejas y sanitarios para levantar las viviendas e infraestructuras completamente destruidas. Otro aplauso, por favor. Mire que en la ciudad de Barranquilla, justamente, Cristian Daes, gerente de Tecnoglass, anunció que la compañía anunció una donación específica de 6 mil millones de pesos divididos entre efectivo y suministro de ventanas para las zonas afectadas de Colombia. ¡Mire esa belleza! Por supuesto que también nos ha llegado ayuda internacional y hay que aclararlo. Aquí nada de política, que eso, que lo otro. Voy a dar la información tal cual. Y es que el Banco Mundial entregó un desembolso inmediato de 200 millones de dólares en asistencia para el país. Además, el Banco de Desarrollo de América Latina y el Caribe, CAF, otorgó una donación de 500 mil millones de pesos para ayuda humanitaria inmediata, sumado a la disposición de acompañar a los planes a largo plazo del gobierno nacional. El gobierno de Suiza también se manifestó. Les cuento que aprobó una partida de 1 millón de francos suizos, que en dólares sería aproximadamente 1,23 millones de dólares. La mitad va dirigida al Programa Mundial de Alimentos de la ONU y la ONG local, mientras que el resto se va a usar para el restablecimiento de las condiciones de vida de las zonas devastadas. Iniciativas civiles y de artistas, las grandes ayudas también hay que contarlas. Karol G, la artista paisa, pues anunció una campaña en sus conciertos en el SoFi Stadium, donde va a duplicar cada dólar que el público aporte para apoyar a los afectados. Ya les cuento más al regreso, porque hay campañas locales, el concierto benéfico por Colombia y hay unos beneficios tributarios para las empresas que están aportando sus donaciones, porque usted, mi querido oyente, muchos de los que me están escuchando y me están viendo hasta ahora tienen empresas medianas, grandes, pequeñas, que están aportando donaciones del corazón, pero que también les trae beneficios tributarios, porque muchos tienen que declarar renta, muchos tienen que pagar impuestos a final de año y muchos también se pueden ver un poquito aliviados por tener un buen corazón, por ayudar y ponerse la 10, porque si usted ayuda a Colombia y Colombia le ayuda a su bolsillo, Colombia también le devuelve esa ayudita como se debe. Qué bonito es ayudar. Nunca vamos a esperar algo a cambio, porque uno ayuda de corazón, uno ayuda porque lo quiere, pero qué bonito que así como uno ayuda también le sirvan y le tiendan la mano a uno, ¿cierto? Ya les cuento que este dato me parece interesante, los beneficios tributarios por donar, que es un tema chévere que ya se los traigo al regreso. Por ahora no se desconecten, voy con más de la buena música y sigo informándoles y acompañándote aquí en la calle. Feliz domingo.
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esto va para todas. Demuéstrale que se va a tener que poner más hijo de puta si te quiere volver a ver llorar. Así que, arriba esas copas, salud.

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1: Siguen los callejeros enviando sus notas de voz al WhatsApp de la calle y estoy sorprendida de la cantidad de personas y mensajes que nos ha llegado a través del WhatsApp de la calle 315-770-42. Ustedes me están enviando los mensajes de la cantidad de toneladas de comida, alimentos, donaciones, productos de aseo, camas, colchonetas. No, es increíble, de verdad que un aplauso maravilloso para Colombia porque está siendo tan solidaria, está ayudando, son muchas las personas en los diferentes puntos de acopio aquí en la ciudad de Bogotá y también en toda Colombia y me mandan ese mensaje que me parece hermoso.
2: Jennifer, como dicen dicho, normalmente hoy por ti, mañana por mí,
1: sí.
2: Y todos somos una sola nación,
1: sí.
2: Un solo pueblo al que tenemos que ayudarnos.
1: Sí, mi amor, totalmente. Unidos somos más fuertes, unidos podemos salir adelante. Por eso, mis callejeros, les contaba este dato, se los cuento porque es una información que usted tiene que saber, porque muchos están donando y lo hacen de corazón, lo hacen porque quiere. Pero la Dirección de Impuestos y Aduanas Nacionales, la DIAN, recuerda a todos los ciudadanos y empresas declarantes de renta que bajo el artículo 257 del Estatuto Tributario, las donaciones certificadas y destinadas oficialmente a mitigar esa emergencia del sismo otorgan un gran descuento tributario directo equivalente al 25% del valor donado en su próxima declaración de renta. Importante ese dato para quienes estén declarando renta, que son empresas, saben que los impuestos hay que declararlos, y por esta ayudita también la DIAN dice queremos ayudar al pueblo colombiano. Esa es la forma que la DIAN está promoviendo que más y más donaciones se hagan. Fíjese que les decía hace unos minutos que otra de las artistas que se está sumando a esta iniciativa de donar es Karol G. Pues Karol G anunció una campaña de sus conciertos en el SoFi Stadium, donde duplicará cada dólar para que el público aporte y apoye a los afectados en Colombia. También habrá un concierto benéfico que se llama Colombia, Voces por la Vida. Artistas nacionales de gran renombre como Maluma, Sebastián Yatra, Andrés Cepeda y BL confirmaron ese concierto justamente en la ciudad de Bogotá para recaudar fondos. También hay campañas locales, equipos de fútbol tradicionalmente rivales como el América de Cali y el Deportivo Cali. Pues fíjese que en el fútbol son enemigos, pero en esta situación son los más amigos. ¿Sabe por qué? Porque ambos se unieron fuerzas en campañas conjuntas de recolección de víveres. Diversas fundaciones también y centros de acopio regionales reciben alimentos no perecederos y ropa para enviarlos vía camiones y transporte aéreo a Buenaventura y también el Chocó. Veía muchos hinchas del Santa Fe y también del Millos, que son equipos rivales en el fútbol, pero que en la vida real son hermanos y que se unieron. Acá no importa si tú eres blanco, eres negro, si eres del rojo, si eres del azul, si eres de arriba, si eres de abajo, de un lado al otro. Aquí somos colombianos, aquí somos de tres colores, amarillo, azul y rojo. Somos Colombia. Sigo acompañándote, contándote lo que está pasando. Ya regreso con más notas de voz que me están llegando mensajes divinos y por supuesto contándole de las historias que enlutan a Colombia. Ya regreso con más información. Feliz domingo, es la calle, la manda más. Recuerda que te estamos esperando en la calle 147 con carrera novena. Allá recibimos las donaciones y ese es el centro de acopio hoy de la calle La Manda Más. Hoy domingo estamos recibiendo las donaciones. Calle 147 con carrera novena. Allá te espero. Por supuesto, con los brazos abiertos para recibir tu donación en la calle 96.9.
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2: Última hora juntos en este domingo. ¿Cómo están mis callejeros? Ya me voy al WhatsApp. Recuerden la línea habilitada 315-770-42. Ese es nuestro teléfono. Y a esa hora les quiero contar una historia que realmente pone a llorar al país y que nos deja el corazoncito doliendo, y es justamente con este terremoto del día lunes, del 10 de agosto. Son muchas las historias y que las contamos todas. Dios mío, no paramos de llorar. Pero una de las historias que ha tomado gran fuerza es la de Juan Felipe Giraldo, porque Juan Felipe se iba a casar justamente este fin de semana. 24 años, un hombre lleno de vida. Para los que están conectados a través de la TET en este momento, están viendo la imagen de quién era Juan Felipe. Fue encontrado sin vida entre los escombros del Hotel Diveni. Esto fue justamente en Pereira. El joven lleno de ilusión se iba a casar este fin de semana. Oriundo del santuario Antioquia, había llegado a la capital de Risaralda apenas unas horas antes del terremoto. Él tenía previsto casarse con su prometida, Natalia Patiño, este fin de semana. El hallazgo se produjo justamente durante las labores de búsqueda que se adelantaban en las ruinas del hotel, una de las estructuras afectadas por ese terremoto de magnitud 7.4 que sacudió a Colombia el día lunes. Junto a Juan Felipe, también fue recuperado el cuerpo sin vida de Juan Humberto Rodríguez, según el reporte entregado por las autoridades. La identificación del joven estuvo a cargo de su padre, Hernán Giraldo, quien permanecía en la zona de rescate esperando encontrar nuevamente a su hijo. Las autoridades informaron que los equipos de rescate lograron recuperar el cuerpo de una persona de género masculino, identificada como Juan Felipe Giraldo por sus familiares. El momento de la identificación estuvo marcado por la presencia de su papá, quien llevaba varias horas aguardando cerca del lugar donde los organismos de socorro trabajaban para encontrar a su hijo. El padre había llegado hasta Pereira con la esperanza de volver a verlo con vida. Durante la búsqueda, incluso, fue visto entre los escombros vestido con un casco rojo y utilizando herramientas para intentar avanzar en medio de los restos de esta estructura. Finalmente, fue él quien confirmó que la identidad de Juan Felipe era cierta. Él fue el cadáver masculino que encontraron bajo los escombros. Juan Felipe había llegado a Pereira horas antes del terremoto. Esa historia justo del joven comenzó en Santuario, donde nació. Juan Felipe tenía 24 años, se dedicaba al comercio, una actividad que lo llevaba a recorrer diferentes municipios del país. De acuerdo con la información conocida sobre su trabajo, él realizaba algo que se le llaman correrías, en la que ofrecía diferentes productos a los habitantes de pequeñas poblaciones. En esta ocasión había viajado hasta Pereira para continuar con esa actividad comercial. Entre los productos que llevaba se encontraba monturas para lentes. Juan Felipe llegó a la capital de Risaralda durante la madrugada del lunes, después de instalarse justamente en el Hotel Diveni. Cuando llegó, simplemente se puso a descansar luego de un largo vuelo, sin saber que en ese momento el movimiento provocó el colapso del hotel y Juan Felipe se quedó atrapado bajo los restos de esta estructura. Una de las historias que nos parte el corazón. Juan Felipe es una de las historias de los tantos colombianos que fallecieron en ese terremoto en Colombia. Justo este fin de semana estaría con smoking esperando a su esposa en el altar, pero tristemente es su esposa quien lo espera para enterrar sus restos. Nuestra solidaridad para la familia de Juan, para su novia, que iba a ser su esposa, y para toda Colombia. Seguimos esperando sus ayudas. Esta es una de las miles de historias que está viviendo Colombia por su terremoto. Saldremos de esto juntos, Colombia. Más conectado a la calle.
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1: Y ese país es Colombia, tierra querida. El país donde crecimos escuchando que donde comen unos, comen todos. Comen dos, comen tres, comen cuatro. Come todo un país. Señoras y señores, lo que hemos visto esos días es un récord histórico y todo el mundo está asombrado de la solidaridad del colombiano. El colombiano cuando se une es invencible. Cuando Colombia está unida es una maravilla. Hemos visto cómo los diferentes puntos de acopio, especialmente el Campín, donde recibimos tantos carros, eso parece un concierto, carros entran, salen, las personas llevando donaciones, en los puntos de la Cruz Roja, en el Banco de Alimentos, es increíble la ayuda que estamos recibiendo de cada uno de ustedes, empresas, empresarios, personas del común, como tú, como yo, ayudando con lo que tenemos. Jennifer, es que yo solo tengo 10,000 pesitos, son 10 litros de agua, ¿sabes? Muchas personas necesitan esas botellas de agua que tú puedes regalar. Jenny, tengo 5,000. Una caja de tapabocas te cuesta 5,000. Son 50 tapabocas. 50 personas pueden cubrirse para no tragar polvo. Jenny, yo solamente tengo 50,000. Podemos hacer un mercado. Chocolate, avena, enlatados, productos de aseo, papel higiénico, toallas. Podemos comprar tantas cosas. No es el valor, no es la cantidad. Lo que a ti te nazca, lo que tú quieras dar, sirve. No hay donación pequeña. Jenny, yo no tengo dinero, no estoy trabajando, pero tengo tiempo. ¡Qué regalazo! Necesitamos manos para clasificar toda esa donación en toneladas que te estamos enviando todos los días. Así que no hay excusas. Estamos esperándote. Para los que quieren hacer donaciones y me están escuchando, recuerden que la calle hoy está en la calle 147 con carrera novena. Ahí está el carro valla de la calle, el carro vitrina. Estamos necesitando cosas de aseo. Kit de emergencia. Gasa, algodón, alcohol. Necesitamos mucho de eso. Nos surge, de verdad. Tenemos bastante comidita. Si usted quiere llevar, bienvenida sea. Pero por favor, necesitamos en este momento muchísima ayuda en el tema de productos de aseo, higiene personal. Necesitamos mucho, mucho de eso. Colombia tiene corazón y me están enviando nota de voz mis callejeros porque siguen llegando y me encanta eso, ¿eh? ¿Qué dice la gente de la calle? Buenas.
2: Gracias a la calle, al grupo de muchachos que trabajan de día y de noche en esa emisora.
1: Ay, gracias a ustedes.
2: A cada locutor.
1: Qué hermoso. Gracias a ti, mi vida.
3: En este momento salen toneladas de esperanza y de fe, toneladas de amor para aquellas personas que lo perdieron todo. Pero no están solos, porque Colombia es un solo país, somos hermanos. Aquí no existe un credo, no existe un color, existe una hermandad. Donde esta noche muchas personas, gracias a las ayudas que se están dando, tienen un techo, tienen un plato de comida. Por ese grano de arroz que estamos aportando.
1: Total.
3: No están solos. La calle nos apoya.
1: ¡Ay, qué lindo, por Dios! Gracias. Usted no se imagina cuántas personas hoy, esta noche, van a tener una colchoneta donde dormir. Ya no van a dormir a la intemperie. Esta noche, ¿cuántas personas van a tener al menos un platico de comida con esa donación que usted está haciendo? Esta noche, usted no se imagina cuántas personas pueden limpiarse con un pañito, pueden taparse su boca con un tapabocas, pueden tomar agua, esa agua que usted está enviando y está comprando. Mejor dicho, de verdad, los esperamos, ¿eh? ¡Vamos a seguir! ¡Vamos! No nos podemos detener. Hay mucho por hacer. Este fin de semana utilicémoslo para ayudar, para servir. No te puedes quedar de brazos cruzados. Y yo sé que ningún colombiano está de brazos cruzados. Seguimos esperando sus ayudas. Seguimos esperándolos en la calle. Sus donaciones, su tiempo, hasta su buena actitud, hasta su oración. Mucha gente unida en oración por Colombia, un país afectado por terremotos. un terremoto que sacudió a diferentes ciudades y a tantas personas dejó fallecida y damnificadas. Pero no solamente eso, no nos olvidemos de la gente del Tolima, que está también afectada por ese incendio forestal que quemó todas sus viviendas y los dejó sin nada. Todo se quemó, todo se fue bajo las llamas. Por favor, no olvidemos a la gente del Tolima también. Así como pensamos en el Chocó, en Pereira, en Manizales, en todo el Valle del Cauca, en Cali, también pensemos en los amigos del Tolima, los hermanos del Tolima que nos necesita. Colombia nos necesita y estamos juntos. Este país tiene corazón. Sí, señores, vamos a seguir aquí en la calle.

0: Solo corazón, sí señores. Vamos, vamos a seguir. Vamos Colombia. Podemos, sí podemos, señores.
1: Vamos, vamos a seguir.

0: seguir.
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1: Me encanta siempre acompañarlos aquí en la calle La Manda Más. La verdad, estoy muy contenta. Gracias a todas las personas que siguen escribiendo, que siguen enviándome sus mensajes. Por acá me dice Jennifer, buenas tardes. Luisa Aldana Rodríguez, estamos trabajando arduamente este fin de semana recogiendo ayudas. Buenas tardes, Jennifer. Nosotros ya realizamos una donación, pero el próximo miércoles 19 vamos a realizar la segunda de la empresa CIC Trading. Yo soy Diego Alexander Boada y aquí estoy. Qué divinos. Hola, Jennifer. Hola, hola. Hola, mi vida. Por acá tengo a uno de mis callejeros que me manda nota de voz, que está conectado. Me dice, Jennifer, yo voy a donar y quiero hacer una donación. ¿Qué hice? ¡Hola, la calle!
2: Hola, Jennifer, muy buenas tardes. Hablas con Misael Rodríguez Palacios.
1: Hola, ¿cómo estás?
2: Mira, yo quiero que toda la familia Colombia escuche este audio.
1: ¿Sí?
2: Estoy dispuesto a tal como a donar 5 millones de pesos para que, por favor, los más necesitados me escriban a esta línea de WhatsApp. Te agradezco, Jennifer, gracias por tu colaboración y a todos los colombianos no están solos. Dios los bendiga.
1: Qué hermoso, gracias. Dios te lo multiplique, no tengo más palabras. Desde ayer me están enviando mensajes que están donando dinero, que están donando tiempo. Señores, Colombia, abraza Colombia, ¿qué es esto? Colombia abraza, Colombia. ¿Qué es esta belleza? Nadie se queda atrás. Buenas tardes, Jennifer. Estoy en el Caquetá. Mil y mil bendiciones a todos. ¿Qué es esta belleza? Nadie se queda atrás. Buenas tardes, Jennifer. Estoy en el Caquetá.

0: empresa filial de Transmilenio, que tenemos un camión de 5 toneladas y estamos solicitando la colaboración de todos para poderlo llenar. La idea es ir entregándolo pues directamente. Si alguien está interesado en colaborarnos, se pueden comunicar con nosotros. Estamos en el portal 20 de julio. Qué belleza preguntar por César. Mire, transporte, están ofreciéndolo. Jennifer, estoy conectado contigo. Por acá me dicen, hola Jennifer, estoy regalando 288 botellas de agua, arroz, granos, papel higiénico. ¿Dónde puedo llevarlo? Estoy en Bogotá, en Kennedy, mi amor. Hay muchos puntos. También te puedes acercar. Estamos en este momento en la calle 147 con carrera novena. Seguimos allá, así que te esperamos. Te esperamos, señoras y señores. Que sigan las ayudas, que sigan las ayudas, que sigan las ayudas. Colombia abraza a Colombia.
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0: Te juro que nunca me había sentido tan cargada, tan feliz, tan emocionada. Juntos somos más que el dolor. Me voy despidiendo de ustedes. Me encanta siempre acompañarlos. Me voy con el corazón repleto de tanta ayuda, de tantos mensajes bonitos, de que Colombia echa pa'lante, de que donde comemos unos, comemos todos. Soy Jennifer Smith, me encanta siempre acompañarte en la calle. Me voy despidiendo, pero sigue la calle hasta las 10 de la noche acompañándote en este fin de semana, en este domingo, contándoles todo lo que pasa. Me despido, pero recuerden que en este fin de semana y todos estos días, Colombia abraza a Colombia.

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0: domingo con la calle 96.9. No nos olvidamos del terremoto, ni más ni menos. Estamos aquí pendientes de todo lo que sucede este fin de semana. Si quiere mandar su mensaje de apoyo, si usted es de los que dice, vea Blanco, yo ya estuve donando el día sábado ayer, no voy a viajar ese fin de semana, prefiero donar esa plata para cualquiera de las ciudades que lo están necesitando en este momento, usted es de nosotros. Aquí estamos arrancando una hora de música más en la calle 96.9. Qué bueno acompañarlo, qué bueno acompañarla. Se viene mucha ayuda, por supuesto. Eso que sucedió el pasado, ¿cuándo fue lo del terremoto? El pasado martes, si no estoy mal. Eso solamente es el inicio de algo, tenemos que seguirnos apoyando como colombianos. Y aquí estamos frente al cañón, somos la calle 96.9, la manda más.
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2: Ok. Directamente de Colombia. Con ustedes, su servidor, Jason Jiménez y su parcero, Maluma Bebe Baby.

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2: Aquí estamos en vivo, La Calle La Manda Más. Siempre conectados con ustedes a través de www.lacalle.com. A través de TDT con... hombre, con la señal TDT, que estamos a nivel nacional. En Bogotá 96.9. Permítame acompañarlo en esta ya noche de domingo con La Calle La Manda Más, mandando un mensaje hermoso a todas las personas que en este momento están pasando por un momento difícil. No nos olvidamos de ustedes. De hecho, la semana pasada estuvimos ya reuniendo ayudas aquí en Bogotá. Esta semana que viene también vamos a estar en diferentes sectores de Bogotá con La Calle 96.9 reuniendo ayudas para Manizales, para Cali, para Risaralda, para Pereira, también por supuesto para el Chocó. Así que muy atentos de todos los turnos y de las redes sociales de La Calle La Manda Más, porque entre todos nos ayudamos aquí en Colombia.
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